hasta aquí, nos hemos acompañado mutuamente. Es hora de tomar un descanso reparador para iniciar mañana juntos una nueva jornada. 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

Muchísimas gracias por este momento tan alto de emoción, casi un rezo. Como dicen los sabios, el que canta reza dos veces. Que Dios te bendiga a vos, a Mario Millán Medina y a mi padre.

Muchísimas gracias por este momento tan alto de emoción, casi un rezo. Como dicen los sabios, el que canta reza dos veces. Que Dios te bendiga, a vos, a Mario Millán Medina y a mi padre.

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Muy buenos días a todos. Un saludo muy especial para todos los habitantes de Sarandí del Yí, pero también para los que nos estén escuchando desde España y otros lugares. Soy el hermano Jesús, peregrino de la Eucaristía, y como muchos sabéis, estamos aquí en la parroquia San Antonio de Padua y venimos aquí a compartir un rato en lo que es la palabra de Dios. Esa palabra que, aun cuando fue escrita hace 2000 años, es una palabra que sigue viva a día de hoy y tiene efecto en nuestras vidas. Bueno, vamos a empezar con una pequeña oración y enseguida leemos el Evangelio. Simplemente le vamos a pedir al Espíritu Santo que ilumine nuestro entendimiento, que nos enseñe las Escrituras, porque la palabra de Dios solo se puede comprender si se lee con el mismo espíritu con el que fue escrita. De modo que, pues, cada uno en su casa, el que nos esté escuchando, que le pida al Espíritu Santo que realmente venga sobre él, que ilumine su entendimiento y que le disponga para comprender lo que vamos a escuchar. Bueno, vamos a leer el Evangelio de hoy, que es el Evangelio según San Mateo, y dice así: Jesús partió de Genezaret y se retiró al país de Tiro y de Sidón. Entonces, una mujer cananea, que procedía de esa región, comenzó a gritar: Señor, hijo de David, ten piedad de mí. Mi hija está terriblemente atormentada por un demonio. Pero él no le respondió nada. Sus discípulos se acercaron y le pidieron: Señor, atiéndela, porque nos persigue con sus gritos. Jesús respondió: Yo he sido enviado solamente a las ovejas perdidas del pueblo de Israel. Pero la mujer fue a postrarse ante él y le dijo: Señor, socórreme. Jesús le dijo: No está bien tomar el pan de los hijos para tirárselo a los cachorros. Ella respondió: Y sin embargo, Señor, los cachorros comen las migas que caen de la mesa de sus dueños. Entonces Jesús le dijo: Mujer, qué grande es tu fe, que se cumpla tu deseo. Y en ese momento su hija quedó sana. Palabra del Señor. Gloria a ti, Señor Jesús. Bueno, pues a la vista de este evangelio, este es uno de esos evangelios que son peculiares, son curiosos, ¿no? Porque nos puede llevar a error, ¿no? En primer lugar, tenemos una escena en la que una mujer extranjera, ¿vale?, va siguiendo a Jesús por el camino y le pide que le haga un favor. Y Jesús no hace caso. Luego son los discípulos los que se acercan al Señor y le dicen: Pero Señor, atiéndela, que viene, nos persigue con sus gritos. Y Jesús no hace caso. Y luego, por tercera vez, la mujer misma se acerca, se postra a sus pies, le pide ayuda y Jesús no le hace caso. Entonces,

Claro, podemos llegar al error de decir, bueno, pues Jesús es insensible a las necesidades del ser humano, ¿no? ¿Cómo podemos pensar hoy, no? Podemos pensar que Jesús no nos escucha, que le da igual mi situación, que no le importa que esté enfermo en casa, que no le importa que no tenga trabajo, que no le importa que me vaya mal. Podemos pensar lo mismo que pensó esa mujer, ¿no? Ese sería el primer error al que podemos llegar. Y el segundo es en la siguiente parte, ¿no? Cuando la mujer le responde, cuando le dice que los cachorros comen las migas que caen de la mesa de sus dueños, podemos llegar a pensar como que es que la mujer es más astuta que Jesús y que de una u otra forma, con su astucia, consigue de Jesús, consigue de Dios algo que en principio parece que no le quería dar, ¿no? Entonces, como digo, esa sería como la segunda equivocación que podemos tener al leer este evangelio. Porque claro, si hacemos esta lectura superficial, podemos pensar primero que Jesús es insensible a mis necesidades y segundo, que el hombre puede ser más astuto que Dios, ¿no? O que de una u otra forma le logró convencer a Dios para que le haga el milagro, ¿no? Y como digo, ambas actitudes, ambos pensamientos, pues son erróneos, eso no es así. Vale, entonces, ¿cómo es, no? ¿Cuál es la clave para entender este evangelio? Bueno, pues la clave para entender este evangelio y todos los demás nos la da San Juan en una de sus cartas, ¿vale? En una frase muy sencilla que todos deberíamos recordar, porque esta es la clave para entender toda la escritura, toda la palabra de Dios. Y la frase es la siguiente: Dios es amor. Es así de sencillo. Vale, ahora, ¿qué quiere decir eso de que Dios es amor? Pues mirad, el amor tiene muchas características, pero hay una que es la principal. Y la principal característica del amor es que el amor no busca nunca un beneficio para sí mismo, sino que siempre lo que busca es el beneficio para el otro. Es decir, que Dios no está pensando en sí mismo, está pensando en hacer un bien siempre al otro. Vale, con esta clave vamos a volver a repasar el texto, ¿no? ¿Por qué Jesús no le hace caso a la mujer cananea? Por tres veces, ¿no? Pues mirad, es un poco curioso, pero hay un santo que se llama San Juan Crisóstomo que lo explicaba de una forma muy bonita y decía que Jesús lo que quería, con esa aparente falta de atención, es precisamente mostrarle al mundo la perseverancia y la humildad de esa mujer. Es decir, Jesús, que es Dios, que lo sabe todo, sabe que esa mujer es humilde y sabe que esa mujer es perseverante. Los que no lo saben son los discípulos, los que están con él, y todos nosotros no lo sabemos. Entonces Jesús quiere que todo el mundo sepa y que esa mujer sea un modelo para todas las generaciones de perseverancia y de humildad. ¿Y cómo lo consigue? Lo consigue precisamente haciéndose el despistado, negándose, parece que no le hace caso. De esa forma se muestra, tanto a los discípulos como a los que estaban allí, como a todos nosotros, la humildad y la perseverancia de esa mujer. Para entender mejor esto, vamos a poner un pequeño ejemplo del día a día. Pongamos una mujer que tiene un hijo que es un genio en matemáticas, que se lo sabe todo. Cuando esa mujer recibe a alguien en casa, ¿vale?, quiere que su hijo quede bien, quiere hacer brillar a su hijo delante de todos los demás. Entonces, ¿qué hace? Le dice, venga, Manuelito, o como se llame, ¿no? ¿Cuántos son 15 por 7? Ta, ta, ta, dice. ¿Cuántos son 235 por 26? Y pum, y el niño va respondiendo perfectamente a todas las preguntas. Cuando la madre le pone todas esas pruebas al niño, no es para hacerle caer, es precisamente para que se muestre ante todos los demás la habilidad que él tiene, el don que él tiene. Eso es lo que quiere la madre. Bueno, pues de la misma forma, Jesús, cuando aparentemente no le hace caso a la mujer cananea, lo hace precisamente para eso, para enseñarnos a todos los demás, ¿vale?, la humildad y la perseverancia de esa mujer. Es decir, para dejarla bien a ella, porque gracias a ese gesto de Jesús, todos, desde ese momento hasta hoy, hasta todos los que vendrán después de nosotros, tenemos a esa mujer como un ejemplo. Todos podemos decir hoy, uff, la mujer cananea, qué barbaridad, qué humilde, qué perseverante. Por eso lo hizo, por eso lo hace así Jesús. Y la segunda parte, que también muy bonita, ¿no? Cuando decimos que aparentemente parece como que la mujer es muy astuta y consigue de Dios algo que aparentemente no le quería dar. Pues lógicamente tampoco es así. Jesús es Dios y Jesús ya sabía perfectamente lo que iba a hacer, ¿vale? Entonces, ¿qué es lo que pretende Jesús con eso?
Vale, lo que pretende Jesús es enseñarle a sus discípulos y a todos los que están ahí y a todos nosotros por extensión cómo debe ser la oración, ¿vale? Y la oración debe ser, como estamos diciendo, humilde y perseverante. ¿Quién de nosotros no ha tenido la sensación de que yo le pido algo a Dios y a mí Dios no me hace caso? Yo le pedí que pasara o que no sé qué y no me hace caso. A mí Dios no me escucha, ¿no? Y muchas veces incluso a nosotros religiosos se nos acercan, oye, tú pídele a Dios que a ti te hace más caso que a mí, nos dicen, ¿no? Y, hombre, no es exactamente así, ¿no? Todos somos hijos de Dios, Dios nos quiere a todos por igual y Dios nos escucha a todos, ¿vale? Lo que sí que quiere Dios es enseñarnos cómo debe ser esa oración. Entonces, para ilustrarlo, vamos a hacer ahora una pequeña cortinilla musical y enseguida miramos un número del catecismo que nos ayuda a entender esto que estamos reflexionando. Una pausita y seguimos.

Bueno, seguimos. Hoy vamos a dar un pequeño salto en el catecismo y vamos a pasar a otro número un poco más alto, que es el número 2559 del catecismo, que habla precisamente sobre eso y que nos ayuda a entender lo que estamos reflexionando hoy. Mirad, os leo el número, es así. La oración es la elevación del alma a Dios o la petición a Dios de bienes convenientes. ¿Desde dónde hablamos cuando oramos? ¿Desde la altura de nuestro orgullo y de nuestra propia voluntad? ¿O desde lo más profundo, de un corazón humilde y contrito? El que se humilla es ensalzado. Y es que la humildad es la base de la oración. Nosotros no sabemos pedir como conviene, dice San Pablo. Y es que la humildad es una disposición necesaria para recibir gratuitamente el don de la oración. El hombre es un mendigo de Dios. Vale. Leyendo este número del catecismo y a la luz de lo que estamos reflexionando del Evangelio, nos ayuda a entender cómo debe ser la forma de dirigirnos a Dios, ¿no? Y es que muchas veces nos puede pasar, y a mí también, ¿no?, que nos dirigimos a Dios de una forma un poco improcedente, ¿no? A mí, por ejemplo, me pasa, y me doy cuenta, que hay veces que le digo a Dios: Dios, tienes que hacer esto ahora mismo, en este mismo instante tienes que ayudar a esta persona. Y luego hay veces que me paro y reflexiono y digo: oye, le estoy diciendo yo a Dios lo que tiene que hacer y cómo lo tiene que hacer. Y encima, si no lo hace, entonces es que no es bueno. Y claro, yo me doy cuenta de eso y digo: eso no puede ser, ¿no? Dios es bueno, Dios es amor, Dios quiere lo mejor para mí. Entonces, la forma de dirigirme a Él, yo me doy cuenta de que muchas veces mi forma de dirigirme a Él no es la correcta. Digo, tengo que ser un poco más consciente de a quién le estoy hablando, ¿no? Dice aquí, ¿no?, el que se humilla será ensalzado. Entonces muchas veces me doy cuenta, hablo de mi vida personal casi, ¿eh?, de decir: no, pues es que, mira, Dios mío, tú me conoces, tú sabes lo que soy, tú sabes que hay cosas que no hago bien, tú sabes que esta situación me preocupa, yo lo pongo en tus manos, ¿vale? Tú sabes que yo necesito esto, yo te lo pido. Y si veo que no me respondes, te lo voy a pedir más veces, porque creo que esto que te pido es bueno, ¿no? Entonces, esa oración dicha desde el fondo del corazón y reconociendo la verdad, ¿no?, que yo no soy Dios, Dios es Él, y simplemente haciendo el acto también de humildad, decir: bueno, pongo este problema en tus manos y me quedo a la espera, ¿vale?, esa oración, claro, para Dios es mucho más agradable, ¿no?, porque Dios es la verdad, ¿no? Entonces a Dios le gusta que vivamos en la verdad, y cuando acudimos a Él como el que no puede nada, Dios dice: bueno, pues es verdad, tú no puedes nada, pero no te preocupes, que yo sí puedo, ¿no? Y Dios es como si dijera: yo puedo y quiero socorrerte en todas tus necesidades. En lo único que espero de ti es la confianza, ¿no?, que confíes que yo verdaderamente quiero y puedo hacerlo. Entonces, esa oración, que además persevera, ¿no?, que se lo pido mañana, tarde y noche, mañana, tarde y noche. Algún día os contaré una historia sobre esto, ¿no? Ahora ya vamos un poco justos de tiempo, pero os contaré una historia de cómo es la perseverancia de la oración. La perseverancia lo consigue todo, ¿no? Es ese pedirle a Dios mañana, tarde y noche, mañana, tarde y noche. Dios no es insensible a nuestras necesidades, como decíamos al principio. Dios, cuando nos dirigimos a Él, verdaderamente nos escucha. Y todas las oraciones que le dirigimos, Él las responde. Lo que no tiene por qué hacer es responderlo como nosotros queremos y como nosotros esperamos, porque como acabamos de leer también aquí en el catecismo, muchas veces tenemos que reconocer que no pedimos como conviene o que pedimos cosas que verdaderamente no nos convienen. Entonces, simplemente una pequeña anécdota para ilustrar este punto y ya cerramos. Y es que una vez había una persona que había experimentado una conversión, ¿no? Entonces, como que de repente todo su mundo cambió y estaba como con esa efusión, ¿no?, de que quiero conocer a Dios y quiero que todo el mundo lo conozca, ¿no? Entonces esta persona solía ir todos los días a una iglesia a rezar, y cuando llegaba a la iglesia se encontraba con una mujer que estaba postrada de rodillas todos los días, rezando con un fervor impresionante. Entonces el hombre la miraba y pensó, dice: bueno, seguro que esta mujer ha experimentado también lo mismo que yo y está aquí rezando con fervor, ¿no? Y todos los días la veía, todos los días la veía. Hasta que al final, un día se acercó a ella y le preguntó, ¿no? Oye, perdona que te moleste, pero tú también has experimentado esto, ¿no? Por eso estás aquí todos los días rezando con ese fervor. Y la mujer se le quedó mirando y le dijo:
Mira, no sé de qué me hablas. Yo vengo aquí todos los días porque el chico que me gusta está saliendo con mi mejor amiga. Y yo vengo a pedirle a Dios que se lo quite a ella para que me lo dé a mí. Entonces, claro, una oración como esa, por muy perseverante que sea, claro, Dios no la va a responder como ella espera, ¿no? Porque esa oración no está bien hecha, claro, le está pidiendo que le quite a su mejor amiga algo que Dios mismo probablemente le ha dado para que se lo dé a ella. Ella se está moviendo desde la envidia, se está moviendo desde una serie de sentimientos que no son buenos. Entonces, si Dios, digamos, colaborara con esa actitud, pues Dios tampoco sería muy bueno, ¿no? Entonces, ese tipo de oraciones nos ayuda a entender que muchas veces no pedimos lo que conviene. Por eso es más eficaz decirle a Dios desde la humildad, dice, mira, yo no sé pedir bien, yo no sé si esto que te pido es bueno, pero yo te lo pido, pero lo dejo en tus manos. Y sea lo que pase a partir de aquí, yo confío en ti, de que esto es lo bueno para mí. En fin, bueno, pues hasta aquí llega el programa de hoy. Seguiremos compartiendo la palabra de Dios y, como decimos, ¿no?, esperemos que esta palabra ilumine nuestro día allí donde estés, en España, en Uruguay, en Argentina, donde estés en casa, en el trabajo, en el campo, en la radio, conduciendo, estés donde estés. La palabra de Dios es para ti y tiene algo que decirte aquí y ahora.

0: Saludos, saludo a toda mi gente bella de toda la República Oriental del Uruguay, les saluda el ecuatoriano Franklin. Aquí estamos presentes con este lindo programa. Hoy empezamos con el pie derecho. Gracias, mi Dios, por darme más de lo que necesito y por protegerme mucho más de lo que me merezco. Donde hay fe, hay amor. Donde hay amor, hay paz. Donde hay paz, está Dios. Donde está Dios, no falta nada. Eso tenemos que tener mucha fe, queridos amigos, que no va a faltar nada. Y siempre hablamos de la familia. ¿Qué es la familia? Preguntó la vida. Es el lugar donde siempre te esperan, dijo el hogar. Es quien te abraza aunque hayas fallado, dijo el perdón. Es lo que te enseña a levantarte cuando caes, dijo la fuerza. Es compartir lo poco y lo mucho sin dudar, dijo la generosidad. Es sentirte amado aunque estés lejos, dijo el corazón. Así que, amigo mío, por eso estaban las oraciones. Cuando están lejos la familia, están lejos los hijos, los padres, reza una oración, que con una oración las abraza desde lejos a la distancia. Eso es la fe que tengo yo en Dios y Jesús. Yo con una oración abrazo a muchos, porque hay muchas personas que me visitan. Me llamaban justamente de Paysandú una persona, me decía: maestro Franklin, le tengo mucha fe, hágame una oración a la distancia. ¿Cómo no? Acá lo abrazamos con una oración y lo vamos a hacer, le digo. Tenga fe, porque yo para Paysandú no voy a consultar, pero podemos ayudarte con el nombre y la fecha de nacimiento, con un santiguadito a la distancia, con una fotografía, y es eficaz. Lo mío a la distancia también es muy importante saber lo que funciona muy bien, ¿no? Por eso las personas que me visitan me tienen confianza y fe, porque no, decía una vez un dicho, no grites, no ofendas, no juzgues, no humille. Ser noble, íntegro y sincero, que eso es importante. Los gritos son señal de debilidad. La humillación es señal de pobreza interior de cada persona de nosotros. La calumnia es señal de envidia. A veces somos agresivos también. Eso es señal de inseguridad. El verdadero liderazgo se logra cuando es uno íntegro, humilde, sincero, equitativo, leal y ético. Eso es ser una persona correcta y seguir los pasos hacia adelante, que siempre va a encontrar un futuro mejor. Me visitaba una persona del departamento de Florida. Me decía: maestro Franklin, a mí no me quiere nadie, la familia, decía una persona. Pero entregado, achicado. Le digo: no necesita que te quieran, necesita quererte. No necesita que te valoren, necesita valorarte tú mismo. No necesita que te perdonen, necesita tú mismo perdonarte. No necesita ser aceptado, necesita aceptarte tú mismo. Eso es lo correcto. No necesita comprensión, necesita comprenderte uno mismo. No necesita que te conozca, necesita conocerse. Si no te conoces tú mismo, entonces ¿dónde vamos a hacer? ¿A dónde vamos a ir? No necesita nadie que te hagas feliz. Necesita saber que ya tiene todo para ser feliz, porque solo venimos y solo lo vamos en este mundo. Así que tenemos que luchar por el bien, queridos amigos. Es un consejito para los que se sienten solos, deprimidos, angustiados. Nacimos para ser felices, no para ser perfectos. Al amanecer es la parte más bonita del día, porque es cuando Dios te dice: te regalo una oportunidad más para vivir y comenzar de nuevamente y seguir adelante. Los días buenos te dan felicidad, los días malos te dan experiencia, los intentos te mantienen fuerte, las caídas te mantienen humilde, pero solo Dios te mantiene de pies. Y vamos a escuchar cambios buenos, positivos. Aquí en Canelones, cuénteme, amiga mía, usted me visitó hace 2 años, ¿qué problema tenía?
1: Bueno, yo el problema que tenía era como unos hongos, ampollas en los pies que se me lastimaban, me habían abarcado desde la punta del pie hasta los tobillos, y era doloroso, picazón, ampollas, sangraba, y bueno, ahí lo vine a visitar a usted, y bueno, gracias, porque con su santiguado me sanó, puedo decir hoy que está en mis pies, 10 puntos.
0: Qué bueno, me alegro mucho. Y usted vino que no creía, me dice, no tenía confianza.
1: Sí, es verdad. Yo cuando me dijeron para venir fue porque mi mamá lo escuchaba en la radio y tanto me insistió, y había ido a tantos lados y no tenía respuesta ninguna. Y bueno, y vine no creyendo demasiado, pero ahora debo decir y pedirle disculpas personalmente que sí, es así. Sana y sana de verdad.
0: Bueno, muchas gracias por esa linda palabrita. Dice que usted tomaba bastante corticoide y todo eso.
1: Sí, me habían mandado, me decían que era alergia y me habían mandado unos corticoides, pero que me inflaban como un globo. Mientras los tomaba, como que me aliviaban, pero dejaba de hacer el tratamiento y me volvía todito de nuevo.
0: Gracias a Dios. ¿Y qué dice usted? Mire, que estas cosas son unas cosas que extrañan, ¿no?
1: Sí, totalmente. Es algo que no, yo qué sé, que nos hace, no sé, pero es algo que no puede ser que un remedio médico no me solucionara.
0: Sí, lo que pasa es que hay mucha envidia, también usted sabe todas estas cosas.
1: Sí, totalmente. Es así, uno a veces le cuesta creer, pero es real, totalmente cierto.
0: Bueno, ¿de qué parte viene usted?
1: De mismo acá, Canelones.
0: Ah, de Canelones, ¿su nombre?
1: Andrea.
0: Bueno, qué lindo testimonio. A mí me visitaba una persona también con desconfianza, tenía una llaga. Y gracias a Dios, hoy lo tenemos al 80, al 90% mejor. Es de Pando, de Pando, departamento de Canelones. La llaga se está curando poco a poco, pero es una llaga. Bueno, díganmelo ustedes, queridos amigos, cuando yo le digo vamos todos al médico, pero cuando no encuentra la solución con una crema, es por ejemplo una picazón, una persona de Canelones que me visitaba en todo el cuerpo. No se cura con una crema, no creía, pero tiene que venir porque creer o reventar, como dice el dicho. 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Y seguimos escuchando estos cambios. Bueno, aquí en Sarandí del G. Cuénteme, amigo mío, ¿cuánto tiempo hace que usted me visitó?
2: Y yo hace unos 12, 13 años que lo vine a visitar por primera vez.
0: ¿Usted qué problema tenía en ese tiempo?
2: Y yo sufría mucho la columna y el nervio ciático ahí. No podía ni caminar. Bueno, de noche no podía dormir de dolor.
0: Era un dolor muy fuerte cuando vino, hace 12, 13 años, ¿no?
2: Sí, era muy fuerte, sí. Ya le digo, no podía dormir casi de noche.
0: ¿Y después?
2: No, después mejoré. Gracias a Dios, hasta el día de hoy anduve bien. No sentí más nada.
0: Usted hace como 13 años que me visitó, imagínese. Ahora viene de nuevo.
2: Sí, ahora vengo de nuevo, sí. Pues la verdad que usted esa vez me curó.
0: Muchas gracias por su palabrita. Y también se le abrió camino, me dice.
2: Sí, la verdad que sí. No, está agradecido, tengo que estar.
0: Porque los caminos no tenían cerrado también.
2: Sí, me iba muy mal, me iba.
0: Gracias a Dios. Bueno, pero gracias a Dios le fue bien. Hay un mensaje aquí, dice, maestro Franklin, yo ya lo visité, gracias a Dios, me ha ido muy bien en la apertura de camino. Lo único ahora que él está muy preocupado, porque bueno, ya no está con los padres, sí. Ya no están los padres acá. Bueno, así es la vida estamos, hay veces no estamos. Pero él se arrepiente de no haber visitado a sus padres, dice, cuando tenía, que no tenía todo lo que tiene ahora. En el tiempo que cuando tenía a sus padres andaba mal económicamente, todo esto. Pero bueno, no hablemos de la economía, porque hay veces no podemos tener nada de dinero. Pero nosotros siempre los padres tenemos que llamarlo, visitarlo, porque no son eternos. Hay que llamarlo cada día. Mire que hay teléfono para llamarlo. Llevarle a su nietito para que juegue con ellos, que lo abracen los nietos, a su abuelo. Dejarlo hablar también a su padre. Siempre su padre, cuando tiene sus años, siempre repite las historias. Y hay que llevarle ese gustito, que repita sus historias, que converse sus historias que ya han pasado. Hay que llevarle ese dulce favorito, tratarlo con respeto, con paciencia, con mucho cariño, que mañana o pasado también puede llegar al mismo camino uno. Y mañana puede ser demasiado tarde. Por eso yo digo, los padres cuando ya llegan su edad de 80, 90 años llegan a ser niños, porque primero son niños, después vienen a ser una persona ya joven, después adulto, después llegamos de 50 años, ya van bajando la fuerza, 60 años, 70 años, llegan de nuevamente a ser niños. Así es la vida es dura, pero así. Gracias a Dios que por lo menos nos da la vida para seguir aquí lo que estamos. Sigamos escuchándote, Carlos. Aquí en Sarandí del G. Bueno, vamos a reservarlo el nombre y apellido. Cuénteme, amigo mío, usted hace años que me visita.
3: Sí, señor, yo empecé a venir a Toledo por el 2009, 2010. Mire, tenía un problema en los intestinos. El día que empezaba a echar sangre, era horrible, no había forma. Y vino usted, me tocó el número 99 la primera vez. Y pues seguí viniendo hasta el día de hoy. Y acá estoy sanito de todo.
0: Gracias a Dios, porque usted tenía mucha pérdida de sangre.
3: Horrible. A caminar, y hacer las cosas, y un ratito, y después cuando iba al baño, o sea, se me sentaba en el y el tic, la gotita.
0: Ah, era bastante.
3: Pues me sentaba, ahí me quedaba quieto, como que el intestino se iba para adentro y andaba, pero no podía andar mucho. Y ahora, hasta carrera, no sé si no juego al fútbol todavía.
0: Qué bueno, oiga, qué bueno.
3: Así que, doctor, muchas gracias.
0: Bueno, gracias por esas palabritas, gracias. Estas son palabritas de agradecimiento, de felicidad, la sonrisa. Los invito a los que tengan migraña, dolores a los huesos, columna, vértigo, tiroides, acné, verrugas, hemorroides, hernia, alergia, hongo, epilepsia, lupo, erisipela. Hay muchas personas que tienen erisipela, llagas, picazón en todo el cuerpo. A veces tenemos psoriasis. Visíteme para ayudarlo. La impotencia se está curando, mire. La incontinencia urinaria. Hablamos de muchas cosas, la rosácea, divertículo, de asma crónica, desaparecen las verrugas. Y próstata que se está desinflamando. Y apertura de camino. 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Aquí tenemos la oración fuerte, tenemos para ayudarlo. Tenemos esa fe en Dios y en Jesús. Yo como católico, como ecuatoriano, que vengo de la mitad del mundo, de esa alta montaña de la Amazonía, créanme lo que yo no nací en cuna de oro. Yo vengo de las montañas, yo me conozco lo que es el campo. Por eso, cuando Diosito me da más, si me deja más vida, y yo me voy a medio del campo. Así me gusta a mí, sí. ¿Será que estoy pensando mal o estoy pensando bien? Pero la naturaleza, los animales, eso es lo que me encanta. Mire, ahora tenemos las cortezas, las raíces, las hojas, todos estos árboles, ya que tienen más de 100 años, usted ha visto unos árboles. Sáquese los zapatos y abrace un árbol y rece una oración como hacía mi abuelo. Que eso usted lo descarga, pero tiene que sacarse los zapatos. Hay veces los niños están, se resfrían y se resfrían. Yo le digo, cuando los niños están haciendo sol, sáquele los zapatos. Hay veces, por cuidarnos muchos, media y zapato. A los niños que a veces tienen 5 o 6 años. No porque se me enferma. No, el niño tiene que sacarle los zapatos, hacerlo caminar en el pasto, en la tierra, cuando haya solcito, la tierra te caliente, porque la tierra es lo mejor que hay también para uno caminar sobre la tierra. Estos son consejos de mis abuelos, que yo me acuerdo una vez que mi abuelo decía, tenía un nietecito, y siempre mi hermano lo llevaba al médico que está resfriado. Le dice, sácale los zapatos al niño, hazlo caminar en la tierra, muchacho. Lo hicieron caminar en la tierra, creo que un mes. Se le fue todo el resfrío, nunca más se le resfrió cuando era chico. Y así son. Nuestros ancestros tenían su sabiduría, su don, porque la tierra tiene algo muy importante, esa fuerza. 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Así está lloviendo, estamos, no se preocupe. 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Hay que cultivar tres cosas: la bondad, la sabiduría y la amistad. Busca tres cosas: la verdad, la filosofía y la comprensión. Gobierna tres cosas: el carácter, la lengua y la conducta. Y aprecia tres cosas en la vida: la cordialidad, la alegría y la descendencia. Y defiende tres cosas que es importante: el honor, los amigos y los débiles. Queridos amigos, no le hago el daño a nadie. Usted visite por hacer el bien. 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Dios me los bendiga, un abrazo.

audiencia, tengan todos unos muy buenos días de miércoles 5 de agosto, siendo la hora 9:06. Les presentamos el informativo de la hora 9. 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

Pasamos a compartirles el pronóstico del tiempo actual. Contamos con una presión atmosférica de 1009 hectopascales. 84% el índice de la humedad. 15 grados la temperatura, sensación térmica de 13. La máxima para hoy, por el momento, de 18 grados y nos espera una jornada con chubascos.

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1: 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Oficina de Desarrollo del Municipio de Sarandí del Yí informa que hasta el próximo 18 de agosto permanecerán abiertas las inscripciones para las personas interesadas en recibir kits de semillas para huertas familiares. Las inscripciones se realizarán en la oficina del centro de barrio de lunes a viernes en el horario de 9 a 15 horas. 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

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Tenemos por acá para compartirles ahora, por parte de la Intendencia de Florida, Dirección General de Cultura, Deporte, Turismo y Juventud, la agenda cultural que tenemos para este mes de agosto. Les compartimos que hoy miércoles 5 a la hora 11 se hará una actividad de entrega de certificados del programa Inclusión Digital en el Centro Cultural de Sarandí Grande. Por ahí les compartíamos la actividad para hoy por parte de la Intendencia de Florida, Departamento Abierto.

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calendario de pago de pasividades a través de Banco República. Las pasividades por mostrador se estarán pagando mañana jueves y viernes 7 de agosto. Y le adjuntamos ahora para compartirles el calendario de gira de pagos BPS, correspondiente al primer día de pagos, hoy miércoles, que se encuentran en Monte Coral ahora a la hora 9:45. Posteriormente, se continúa el pago aproximadamente a la hora 11 en Colonia Rosell y Ríos, Salón Comunal de Mevir. Continúa Chileno Chico ex Casa Peña, hora 11:30. Chileno, Casa Raúl Rodríguez, hora 12, y Estación Chileno, hora 12:30. Segundo día de pagos, mañana jueves, comenzando en Blanquillo, Gimnasio Municipal, desde la hora 8 a 10. Continuando en San José de las Cañas, a la hora 10. Cerresuelo, hora 10:45. Salón Mevir de las Palmas, hora 11:30. Y por último, en Las Cañas, a la hora 12.

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Vamos ahora con cartas e encomiendas a retirar de Agencia Turismar a nombre de Antonio Presa, Miriam Mariu, Escritorio Batista, Guillermo Piris, Sebastián Roitegui, Tomás Kent, Susana Vidal, Lidia Naranja, Cecilia Casó, Lorena Arbelo, Díaz Álvarez, Delia Carvajal, El Gardelito, Sofía Muñoz, Celofor, Romy Holstein, Ramiro Duarte, Pablo Fernández y Gustavo Abella. Reiteramos que estarán cartas e encomiendas a retirar de Agencia Turismar.

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0: 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Ya paso con algunos avisos por acá para reiterarles que hoy miércoles se encuentra la imperdible Feria Americana de los Rodríguez en Club Bohemios. Vamos ahora a compartirles la reiteración del estado del tiempo por parte del portal de Inumet. Contamos con 15 grados de temperatura al momento. Vientos de 9 kilómetros en la hora. Presión atmosférica 1013 hectopascales. 98% el índice de la humedad y 5 kilómetros de visibilidad. Un pronóstico para esta mañana que se prevén nuboso y cubierto con precipitaciones y tormentas en algunos puntos a nivel departamental. La temperatura máxima para hoy incrementa hacia los 20 grados.
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Según decreto del Poder Ejecutivo con fecha 14 de noviembre del 2011, Sarandí Limitada está integrada por Nora San Martín.

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y audiencia, tengan todos nuevamente unos muy buenos días. Por acá ya comenzamos con la música seleccionada para hoy miércoles. Pueden pedir el tema que quieran a través del 096-841-341 o a través del teléfono 4367-9155.

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0: Muy buenos días, estimados oyentes. Siendo igual la hora 11 y con esta cortina musical que siempre nos apoya en lo que es esta comunicación con todos ustedes, estamos ahí avizorando a ver qué va a pasar con el estado del tiempo, con una alerta amarilla para toda la zona. Hoy es miércoles 5 de agosto. Se había postergado, vamos a decir, una actividad de nombrar Colonia Osiris Rodríguez Castillo, una serie de actividades en la zona de Farruco, y tengo la grata visita de un integrante del Instituto de Colonización, uno de los directores, que le damos la bienvenida para poder conversar un poco y augurarle que pueda llegar a Farruco de acuerdo al estado del tiempo como estamos.
1: Buen día, Nora, buen día a toda la audiencia de Sarandí. Sí, es un placer estar con ustedes. Día complicado, nos reciben hoy con un poquito de tormenta, pero está lindo, la verdad que está lindo, siempre es lindo andar por acá. Andamos con dos grandes amigos, con Mario Monzón y Henry El Bocha Morales, así que nos hacen sentir como en casa. Así es, tenemos la inauguración de la colonia, postergada por un evento climático hace dos semanas más o menos. Se le va a dar la oportunidad a un par de familias que tienen acceso a la tierra, también a un grupo de productores, así que es una jornada muy linda, de mucha alegría, de mucha proyección a futuro, ¿no? Estas oportunidades siempre permiten ver el desarrollo tanto de las familias como de la zona, porque donde hay emprendimientos de este tipo, las zonas se suelen desarrollar. Así que mucha alegría, muchas gracias por este espacio y espero que va a ser una linda jornada el día de hoy.
0: Bien, el hecho de nombrar con nada menos que un referente nuestro como es Osiris Rodríguez Castillo, la colonia, bueno, ¿tienen expectativas de incorporar más gente o ir a hacer reconocimiento de ese grupo en particular en la zona de Farruco?
1: Bueno, es una colonia que son 1.100 hectáreas más o menos, hay cuatro fracciones en esas 1.100 hectáreas, toda la colonia lleva el nombre de este cantautor tan importante. Ya están adjudicados los predios. Hay dos unidades de producción familiar y dos unidades de producción grupal, que está en un grupo llamado Grupo Los Siete, que son quienes van a llevar adelante la explotación del predio. Por ahora, la expectativa es que sea eso, no hay planes de agrandarla por el momento, pero nunca se sabe
0: lo que puede ocurrir. Bueno, pero yo le voy a traer a algo más, de repente es lindo consultar directamente con un integrante del instituto. Respecto a Florida, hay dos temas que nos tiene la parte, por lo menos, de la comunicación, viendo a ver cómo se viene desarrollando, cómo es el establecimiento, yo le digo así, o María Dolores, en qué está, si hay gente que ya está trabajando, o sé que la Intendencia de Florida ha hecho una gran inversión en ese predio. ¿Cómo está la cosa?
1: Ese predio ha dado muchos dolores de cabeza. Yo quiero aclarar que lo voté en contra desde un principio, por entender que
0: se mantiene en esa tesitura.
1: Sí. A ver, una vez que hay un hecho consumado, es interés de todo que se haga lo mejor posible. Nosotros tratamos de que ese hecho no suceda, que la compra no se lleve adelante. En primer lugar, por entender que no era ni conveniente ni oportuno. Después que se tomó la decisión y se empezaron se empezó a llevar adelante el proceso, aparte de eso, notamos una cantidad de irregularidades administrativas, de inconsistencias, de malas actuaciones. Entonces, eso lo denunciamos oportunamente. Incluso dos de los miembros del directorio en ese entonces, a nuestro entender, estaban habilitando irregularmente el cargo, por lo tanto la decisión no se debería haber tomado. En fin, un montón de cosas por las cuales entendimos y entendemos que no era correcto seguir adelante con ese negocio. Una vez el hecho consumado, estamos para sumar, estamos para apoyar, estamos para trabajar. No somos una oposición de palos en la rueda, nos gusta considerarnos como una oposición constructiva, que cuando vienen propuestas de la vereda de enfrente, si son malas no las acompañamos, pero si son buenas las acompañamos con mucho gusto. En ese entendido, bueno, María Dolores ya se planificó, digamos, lo que va a hacer. Va a ser un emprendimiento de 6 unidades lecheras, 6 tamberos, a diferencia de los 16 que se preveía originalmente, un banco de forraje y un campo de recría. Hoy en día, los únicos que están explotando el predio es un cogobierno de organizaciones gremiales, de 5 organizaciones gremiales lecheras de la zona. Y también hay un privado que ganó una licitación que está explotando unas 500 hectáreas. Todavía no hay ni una vaca, todavía no hay tambos. Hay que desarrollar las casas, los tambos. Hay que dividir toda la fracción, es decir, que va a llevar su tiempo considerable. También hay que decir, están abiertos los llamados. Así que incluso se hizo la semana pasada una visita al predio para aquellos interesados. Así que bueno, esperemos que lo más pronto posible podamos tener gente produciendo ahí en María Dolores, que algún que otro peso le salió al Estado uruguayo. Así que estaría bueno que empiece a retornarle a la sociedad cuanto antes.
0: Bueno, lo traemos de nuevo para aquí, para nuestro departamento de Durazno. Van entonces a entregar entonces... el papeleo de lo que significa incorporar familias al Instituto de Colonización en la jornada de hoy.
1: Sí, aparte tiene un sabor especial la jornada de hoy, porque el campo que se entrega hoy tuvo 12 años en pleito judicial, fue comprado en el año 2012, más o menos 2013, en un remate, y fue en la administración pasada, con la gerencia de Mario Monzón, que se logró recuperar esas 1.180 hectáreas después de un largo proceso judicial, obviamente de muchos costos y mucho esfuerzo por parte de la institución. Así que bueno, tiene ese saborcito especial que permite volver a recibir al Estado esa tierra.
0: Bien, lo vamos a ir dejando y agradecerle y decirle que los micrófonos de Radio Sarandí de allí siempre están a las órdenes,
1: ¿eh? Muchísimas gracias, Nora, un saludo a toda la audiencia. Cuídense, que la tormenta parece que viene fea. Les mando un saludo grande y que tengan una buena jornada.

audiencia, tengan todos un muy buen mediodía. Siendo la hora 12:08 minutos, les presentamos el informativo de la hora 12. 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

compartimos la actualización del estado del tiempo. Contamos con una presión atmosférica de 1011 hectopascales, 95% el índice de la humedad, 12 grados la temperatura, sensación térmica de 10. La máxima para hoy de 19 grados y nos espera una jornada con periodos de inestabilidad en cuanto a tormentas y lluvias.

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0: 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Compartimos un comunicado de prensa por parte del Ministerio de Transporte y Obras Públicas. Circulación reducida entre La Paloma y Ruta 6 hasta febrero de 2027. Se desarrollarán obras de rehabilitación y cambio de estándar sobre la ruta 42, en el tramo comprendido entre la localidad de La Paloma, kilómetro 34 y la ruta 6, en el departamento de Durazno. En el marco de estos trabajos se ejecutan tareas de recargo de la calzada, por lo que la circulación se mantiene reducida en distintos sectores del tramo intervenido. Se solicita a los usuarios respetar la señalización, reducir la velocidad y atender las indicaciones del personal de obra para circular de una forma segura. Por ahí les compartíamos sobre la circulación reducida entre La Paloma y Ruta 6, comunicado por parte del Ministerio de Transporte y Obras Públicas.
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0: Oficina de Promoción Social comunica la entrega de canastas de complemento alimentario. Este próximo viernes 7 de agosto de 9 a 15 horas en Berro, esquina Sarandí. 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

Atención vecinos. 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La Oficina de Desarrollo del Municipio de Sarandí del Yí informa que hasta el próximo 18 de agosto permanecerán abiertas las inscripciones para las personas interesadas en recibir kit de semillas para huertas familiares. Las inscripciones se realizarán en la oficina del centro de barrio de lunes a viernes en el horario de 9 a 15 horas. 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

0: Y tenemos para este informativo para compartirles varias informaciones por parte de Presidencia de la República. Vamos con la primera por acá. Lanzamiento del plan de desinternación de niños de 0 a 3 años. El INAU busca eliminar el cuidado residencial de 300 niños de 0 a 3 años en centros de 24 horas, priorizando entornos familiares mediante valoraciones integrales, familias de acogida y reinserción. Vamos por acá para compartirles una breve nota.
1: Para nosotros este es un momento muy especial. Esta administración se comprometió a cambiar el sistema de protección especial y por tanto la trayectoria de los niños y de las niñas que hoy y los adolescentes que hoy se encuentran en el sistema de protección especial. Esta es una de las líneas de acción fundamentales en este periodo que tiene que ver con la desinternación y sobre todo haciendo foco en la primera infancia. Nosotros queremos erradicar la forma de vivir en una institución, en una residencia de 24 horas de los niños menores de 3 años. No es la situación mejor nacer y criarse en una institución. Nosotros sabemos que esta ventana de oportunidad en estos primeros años de vida establece las formas de vincularnos, genera habilidades emocionales que perduran para toda la vida, más allá de la construcción de un sistema que nos va a permitir crecer y aprender. Y eso tiene que ver con la atención singular que recibe cada niña. Por más que en las residencias aseguremos el mejor de los cuidados, se pierde la singularidad de cada caso. Hay un tema de transición entre un educador y otro. O sea que las residencias deben ser las últimas formas de amparar a un niño y deben estar por el menor tiempo posible.
2: ¿Dónde están las principales trabas de todo este proceso? ¿Faltan familias de acogida? ¿Los trámites burocráticos son muy extensos? ¿Dónde están los principales problemas que ustedes detectan?
1: Bueno, yo creo que ahí tú mencionaste uno, los trámites burocráticos muchas veces están a expensa de los propios trámites burocráticos y no del interés superior del niño. Hay familias de acogida, la idea es poder convocar a más, porque hoy decíamos que en el sistema de protección especial hay casi 8.000 niños, casi 3.000 viven en hogares de 24 horas, otros en contextos familiares. Hoy, para este lanzamiento, hay 138 niños menores de 3 años y en Montevideo y Canelones, donde se lanza esta primera fase, hay 76. Necesitamos convocar a más familias amigas. Hoy lo decíamos, el amor se transforma. Nosotros tenemos la posibilidad, la hermosa oportunidad de poder transformar la vida de estos niños y también de las familias. No solo se trata de familias de amigas, hay otros destinos posibles. A veces trabajar en el fortalecimiento de los cuidados de las familias de origen tiene que ser una premisa fundamental. Hay familias de origen que están dispuestas a transitar este proceso de acompañamiento y aprender una forma de buen cuidado, y nosotros también vamos a ir a apoyar y a trabajar desde la cercanía y desde la proximidad. Y también tenemos otro destino que pueden ser las familias adoptivas. Nos necesitamos todas y todas, evidentemente necesitamos familias amigas y familias de acogida, y necesitamos trabajar en la interinstitucionalidad y como Estado para fortalecer todas las políticas de cuidado. En realidad, nosotros estamos trabajando en adopción en diferentes niveles, en lo que tiene que ver con la propia institución del INAU, ¿no? Facilitando y adecuando los procesos, y también fuera del INAU trabajando en un equipo que está anclado hoy en la institución de derechos humanos, donde hay referentes parlamentarios que están dispuestos a cambiar las normativas. Sin embargo, nosotros siempre decimos que los niños que están en el INAU, hay una baja proporción que tienen condiciones de adoptabilidad, solo el 7.7%, y son sobre todo niños mayores y adolescentes, que eso ya sí, por sí mismo, ¿no?, la edad configura una barrera en la adopción. Es uno de los destinos y vamos a asegurar que se cumplan todos los procesos y sobre todo dando la contundencia de que tienen las condiciones de adoptabilidad y que no hay otras familias que lo puedan albergar.
0: Y por ahí les compartíamos el lanzamiento del plan de desinternación de niños de 0 a 3 años de INAU.

0: 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Vamos ahora a compartirles Experiencia Medellín en Uruguay. Intercambio con técnicos colombianos. Hoy miércoles 5 en la ciudad de Yun. Participan Colonia, Flores, Soriano, Río Negro, Paysandú, Salto y Artigas. Organiza Plenario de Municipios del Uruguay. Y ahora les compartimos un aviso por parte del Ministerio de Transporte y Obras Públicas ante la circulación de mensajes falsos. El MTOP aclara: se detectaron comunicaciones fraudulentas que circulan vía SMS y hacen referencia a supuestas deudas de patentes y multas. 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Este era un comunicado por parte del Ministerio de Transporte y Obras Públicas ante la circulación de mensajes falsos.
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1: 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Pasamos ahora a compartirles por acá que tenemos por parte de la Intendencia de Florida, Dirección General de Cultura, Deporte, Turismo y Juventud, la agenda cultural para este mes de agosto. Les compartimos la actividad para mañana, jueves 6 de agosto a la hora 14. Actividad Taller de Turismo Regenerativo Lugar Mavea. Y para el viernes 7 de agosto a la hora 8:30. Actividad Encuentro Nacional de Ajedrez Lugar Mavea. Y a la hora 16:30. Actividad Historias con Café. Presentación del libro. Lugar Biblioteca Ariosto Fernández. Por ahí, al correr de este mes de agosto, le iremos compartiendo un poquito más sobre esta agenda cultural por parte de la Intendencia de Florida.

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Compartimos ahora el calendario de pago de pasividades a través de Banco República. Las pasividades por mostrador se estarán pagando mañana jueves hasta el viernes 7 de agosto. Y vamos ahora con el calendario de pago de gira de pagos BPS, correspondiente al segundo día de pagos, mañana jueves 6, comenzando en Blanquillo, Gimnasio Municipal, desde la hora 8 a 10, continuando en San José de las Cañas a la hora 10, Cerre Suelo, hora 10:45, Salón Mevir de las Palmas, hora 11:30, y por último, en Las Cañas, a la hora 12.

0: Compartimos una invitación en el marco de las celebraciones por los 150 años de Sarandí del Yí. Ricardo Catani Barcia presenta su libro llamado Ancestral, una historia de familia. Esta invitación para este próximo viernes 7 a partir de las 19 horas en el Espacio de la Memoria, con la participación de Leonardo Muraña como comunicador y divulgador. Actividad abierta a toda la comunidad con entrada libre. Invita el municipio de Sarandí del Yí a través de su División Cultura, en el marco de las actividades conmemorativas por los 150 años de nuestra ciudad, Sarandí del Yí. 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

Comunicado. Mesa inscriptora móvil en Sarandí del Yí. La Oficina Electoral Departamental informa a la población que este próximo sábado 8 de agosto, la mesa inscriptora móvil realizará trámites en el municipio de Sarandí del Yí, en el horario de 9 a 12 horas y de 13 a 17. Tendrán prioridad las inscripciones y traslados. Estos últimos tienen un costo de 200 pesos, al igual que las renovaciones de credenciales. Por consultas previas pueden comunicarse a la Oficina Electoral Departamental de Durazno, de lunes a viernes en el horario de 10 a 15:30 horas, a través del teléfono 19 24 24 24. Vamos ahora a compartirles las cartas e encomiendas a retirar de Agencia Turismar a nombre de Antonio Presa, Miriam Mariú, Escritorio Batista, Guillermo Piris, Sebastián Roitegui, Tomás Kent, Susana Vidal, Cecilia Casó, Lorena Arbelo, Díaz Álvarez, Delia Carvajal, El Gardelito, Sofía Muñoz, Celo Ford, Romy Holstein, Ramiro Duarte, Pablo Fernández y Gustavo Abella. Reiteramos que estas eran cartas e encomiendas a retirar de Agencia Turismar.

0: 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Y los espectaculares bailes. Viernes a la noche, solo para mayores de 18 años, la misma cuadra.
1: Otra noche de gira.
0: Sábado, Soy Tu Sol y Facu Sánchez. Y el domingo, para el cierre con Gran Peña, Grupo Achará y Facu Sánchez.
2: Fue culpa tuya.
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0: Sarandí del Yí te invita y la nueva comisión del Club Nacional de Fútbol te espera para vivir una excepcional fiesta. Este fin de semana, la institución tricolor 7, 8 y 9 a pleno para vivir una nueva edición del Éxodo del Pueblo Oriental.

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Paso ahora a compartirles algunos breves titulares del portal digital de diario El País. Odone no es el dueño del Frente Amplio. Senador dice que aún se puede aplicar el impuesto a los ricos. El edificio patrimonial que fue desalojado y que se había vuelto el principal refugio de delincuentes en Ciudad Vieja. Reducción de la jornada laboral en preacuerdo de la construcción sienta precedente y abre puerta para otros sectores. Continuamos por acá. Blancos plantearán que el SMU concurra al Parlamento para que se pronuncien sobre el caso de Soledad Barrera. Y en materia de últimas noticias, una internacional por acá, dos muertes confirmadas a raíz de un brote de lechugas contaminadas, alerta a Estados Unidos. Otra internacional confirma el hallazgo de dron explosivo en aeropuerto de Alemania. Avión tuvo que abortar aterrizaje. Por ahí les compartíamos algunas breves informaciones del portal digital de diario El País.

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Vamos ahora con la reiteración del estado del tiempo por parte del portal de Inumet. Contamos con 16 grados de temperatura, presión atmosférica 1012 hectopascales, 98% el índice de la humedad, 2 kilómetros de visibilidad. Una tarde y noche de cubierto con precipitaciones y tormentas, periodos de inestabilidad a nivel departamental. La temperatura máxima se mantiene en los 20 grados para hoy.

0: el departamento de prensa de CW155. Radio Sarandí Delchi tuvo el sumo gusto en presentar el informativo de la hora 12. 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Informativista Florencia Libanés, según decreto del Poder Ejecutivo con fecha 14 de noviembre del 2011, Sarandí Limitada está integrada por Nora San Martín. 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
4: Misas, recorridas barriales y encuentros oficiales realizará el Papa León XIV en Uruguay entre el 6 y 8 de noviembre.
3: Visitará Montevideo, Paysandú y Florida y se reunirá con el presidente Yamandú Orsi a su llegada al país.
4: La ida del Papa a Paysandú está prevista para el sábado 7 de noviembre en horas de la mañana, incluyendo una celebración y una posible visita a la Basílica, dijo a Radio Montecarlo y Cori el intendente Nicolás Olivera.
3: Viajará luego a Buenos Aires, Córdoba y Luján del 8 al 11 de noviembre y Lima, Chiclayo, Cusco y Pucallpa del 11 al 17.
4: El canciller Mario Lubetkin advirtió que la tensión entre Argentina y Brasil es una mala noticia para todos.
3: El ministro sostuvo hoy que un Mercosur tensionado es una mala noticia para todos y recalcó que espera que a nivel de Estado se encuentre el camino del diálogo.
4: El presidente de la República, Yamandú Orsi, inaugura viviendas en el departamento de Salto, mientras que se suspendió la actividad que iba a realizar el mandatario vinculado a la obra de rehabilitación de la ruta 4 en el departamento de Paysandú debido al mal tiempo.
3: La Comisión de Hacienda, integrada con presupuesto de diputados, recibe a la ministra de Transporte y por la tarde al titular de Ambiente, Edgardo Ortuño.
4: Colectivos ambientales de Paysandú se movilizan esta tarde frente a la Corte Electoral para rechazar la decisión del organismo de desestimar más de 17.000 firmas recolectadas para habilitar una consulta popular contra la instalación de la planta de la empresa Giflo.
3: Se lleva a cabo una movilización contra el proyecto Casupá. A esta hora están saliendo desde el Prado rumbo a Torre Ejecutiva y el Palacio Legislativo.
4: El Sindicato de Trabajadores de Pilsen manifestó hoy su incertidumbre y exigió certeza.
3: A solicitud del Ministerio de Trabajo, Fábrica Nacional de Cerveza brindará entre mañana y el viernes una respuesta sobre el futuro de las operaciones en nuestro país.
4: Un ciclón extratropical impactará las costas uruguayas con rachas de viento de hasta 120 kilómetros en la hora.
3: El evento meteorológico de significación comenzará a sentirse con fuerza en las próximas horas en el sur y este del país, advirtió el meteorólogo Luis Unino en diálogo con Radio Montecarlo y Cori.
4: La Agencia Nacional de Desarrollo y el Correo Uruguayo firmaron un convenio marco de cooperación para articular acciones conjuntas que favorezca al sector productivo nacional.
3: El Ministerio de Salud Pública realiza en este momento un conversatorio sobre prácticas de lactancia.
4: El Instituto Nacional de Colonización inaugurará hoy una colonia en homenaje a Osiris Rodríguez Castillo a 101 años de su natalicio.
3: En el deporte, Peñarol y Wanderers juegan esta noche la final del torneo intermedio a las 20 en el Estadio Centenario.
4: Diego Aguirre haría cambios en el equipo titular, mientras que los bohemios van por su primer título.
3: Diego Forlán hará su debut como seleccionador de la mayor el próximo 24 de septiembre, enfrentando a Japón.
4: 4 días más tarde, el lunes 28, enfrentarán a Corea del Sur.
3: El egipcio Mohamed Salah, que dejó el Liverpool, fue contratado por el Trabzonspor turco, firmó por 2 años por 22 millones de euros.
4: En el panorama internacional se agudiza la crisis política entre Argentina y Brasil luego que el gobierno de Lula retirara a su embajador de Buenos Aires por los insultos proferidos por el presidente Javier Milei.
3: El gobierno alemán detectó un objeto sospechoso en el aeropuerto de Leipzig, presuntamente un dron cargado con explosivos, que se encontraba cerca de un avión ucraniano. A esta hora en Capital, cielo cubierto, hay lloviznas, 13 grados con 7 la temperatura actual. Los vientos rotan del sureste a 4 kilómetros, la presión a nivel del mar 1012.8, humedad 95%, la visibilidad reducida por nieblas, solo 500 metros, dice INUMET. El resto de la jornada cubierto, precipitaciones escasas y aisladas, neblinas y bancos de niebla. 16 la máxima para el área metropolitana, 22 para el norte. Está vigente una alerta color amarillo por tormentas fuertes a esta hora, que afecta a Artigas, Cerro Largo, Durazno, Florida, Paysandú, Río Negro, Salto, Tacuarembó y 33.
4: 13 horas, 6 minutos, nos vamos a exteriores. Viviana Bermúdez, estamos contigo, adelante.
5: Muchas gracias. Y tras el anuncio de la apertura de la Embajada de India en Uruguay, el gobierno uruguayo avanza en distintas instancias para estrechar el vínculo diplomático con este país. Bueno, en este sentido, el canciller Mario Lubezki anunciaba que estará viajando a India en los primeros días de septiembre para avanzar en lo que tiene que ver con la siguiente fase de estas relaciones diplomáticas. Comentaba también que los próximos meses se estará abriendo la Embajada de India en Uruguay y recalcaba que ahora se trata de construir.
6: Bueno, es otra, yo creo que son 2 días con 2 grandes noticias. El hecho de que ayer recibiéramos al nuevo embajador, al joven embajador de la India, cumpliendo lo que la palabra del primer ministro de la India, Modi, en julio del año pasado, cuando le dijo al presidente Orsi en Río de Janeiro, en la reunión del BRICS, en la bilateral BRICS, es la reunión de los países más potentes del sur, en la reunión del BRICS en Río, de que teníamos que pasar, y esto era el acuerdo de ambas partes, a un salto de calidad notable. Los tiempos son los que son. India son 1.500 millones de habitantes, el país más potente del mundo a nivel de habitantes, y es sin duda una de las economías en este momento más dinámicas. Si la ponemos como PBI, está entre el tercer y cuarto lugar. Ayer dimos el primer paso en el cual recibimos lo que llaman cartas reversales, o sea, admitimos que el embajador está aquí, pero ahora el paso es cuando el presidente Orsi lo reciba al embajador y le entregue las cartas de presentación por parte del presidente Modi, allí formalmente es el embajador. Pero no, el embajador nos explicó que ya está avanzando en la búsqueda de la embajada, físicamente. Dicen que en 2-3 meses la embajada se abrirá y vendrá una personalidad de primer nivel de la India. Van a tener un número de diplomáticos altísimo. Va a ser una de las embajadas con un nivel más alto de diplomáticos. Por lo tanto, nuestros amigos indios están cumpliendo el compromiso que tomó el presidente Modi. Ahora vamos a entrar en la segunda fase. Ahora se trata de construir, porque el comercio es muy pequeñito para un país así. Ahora hemos decidido un cronograma de acción. El primer paso será una visita mía a la India rápidamente, seguramente en los primeros días de septiembre, porque hemos sido invitados a la nueva reunión del BRICS. Nosotros no somos parte del BRICS. Y en paralelo queremos avanzar en algo que está en proceso, que es un acuerdo de servicios entre Uruguay e India, y al mismo tiempo con la presidencia del Mercosur, uno de los países que nos hemos planteado, los 4, para poder trabajar, para llegar a acuerdos, es entre Mercosur e India.
5: Bueno, también Lubezki dijo que observa muy mal lo que tiene que ver con las tensiones que hay entre Argentina y Brasil. Allí señalaba que un Mercosur tensionado es una mala noticia para todos y recalcaba que espera que a nivel de Estado se logre el camino del diálogo.
6: Lo observamos muy mal, por cierto. Esto no ayuda a nadie, no solamente no ayuda a los brasileros y los argentinos, no ayuda a los uruguayos, no ayuda a los paraguayos. Un Mercosur tensionado es malo para todos, es una mala noticia para todos. Esperemos que se puedan bajar las tensiones rápidamente, que a nivel de Estado, finalmente ese es el tema, a nivel de Estado se encuentren los mecanismos de diálogo para bajar las tensiones y poder avanzar, porque como Mercosur tenemos en este semestre que nos toca y que estamos presidiendo un montón de temas importantísimos para con la Unión Europea, en la negociación con India, en la negociación con Canadá, en la negociación con Emiratos, para hacer cosas concretas, y si hay un escenario de choque entre los dos grandes, por las razones que sea y que le sabemos cuáles son, es una mala noticia.
7: ¿Uruguay podría interceder en este sentido?
6: Interceder, son dos grandes países, nos conocemos todos, lo que nosotros decimos es, hoy estamos monitoreando, pero se sabe que Uruguay siempre está a disposición de dar una mano de lo que pueda, pero hoy estamos intermediando. Sí, a nosotros se nos pidió que intercediéramos en Colombia por la paz, lo hicimos. Ahora se nos pidió que ayudáramos a interceder en la inestabilidad de Bolivia. Fuimos en la delegación de la OEA hace unos días y hablamos con el gobierno y hablamos con la Fuerza Social de la Oposición. Uruguay tiene esa disponibilidad, pero en este caso los hermanos brasileños y argentinos nos conocen perfectamente. Ahora el momento es, ante la pregunta es una noticia mala, muy mala para los ciudadanos. Ojalá que podamos rectificarla rápidamente.
5: Hasta así entonces la palabra del canciller Mario Lugatín para Radio Monte Carlo, informó Viviana Ramón.
3: Muy amable, gracias Viviana. Más repercusiones sobre este tema desde Buenos Aires, Claudio Cardoso, adelante.
8: Muchas gracias, buenas tardes. 15 grados la temperatura en la ciudad de Buenos Aires. Tras la decisión tomada por el gobierno de Brasil a través de la Cancillería de retirar al embajador Julio Vitelli de Buenos Aires, luego de los agravios que sufriera Lula da Silva por parte del presidente argentino Javier Milei, tanto en aquel acto de Bolsonaro en San Pablo, como también aquí en Buenos Aires, con distintas notas periodísticas que le han hecho al presidente argentino, en donde reiteró precisamente esos insultos contra Lula da Silva. Recordemos que lo calificó de ladrón, también de presidiario, también de haber sido beneficiado por la justicia y que hubo una falla en el procesamiento y que por lo tanto, por ese motivo, se encuentra libre. Lula da Silva, cansado de estos insultos, tomó la decisión ayer de pedirle a la Cancillería que retire directamente al embajador en Buenos Aires y que por lo tanto solamente ahora haya un encargado de negocios. El que habló sobre el tema es el canciller argentino, Pablo Quirno, que de esta manera daba la mención de los hechos y la visión que tiene la República Argentina.
9: Emitimos un comunicado desde Cancillería donde informamos que la Cancillería brasilera llamó a nuestro embajador argentino en Brasil, donde determinó que la relación es a nivel de encargado de negocios y pidió también que nuestro embajador se retire de Brasil. Eso es una decisión unilateral de Brasil que lamentamos. En estos últimos años han habido expresiones de ambos lados que justamente transparentan esa diferencia política, esa diferencia ideológica. Argentina ha decidido, ante cada uno de esos episodios de Brasil, no llevar esto a una instancia diplomática. Brasil decide, tiene todo el derecho a decidir lo que ha decidido. Nosotros lamentamos porque entendemos que hay otro camino para preservar las relaciones entre nuestros países.
8: Hasta allí la palabra del canciller Pablo Quirno. Desde Buenos Aires, informó Claudio Cardoso, corresponsal de Radio Monte Carlo en la Argentina.
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4: Están pasando 15 minutos de las 13 horas. El Instituto Uruguayo de Meteorología acaba de actualizar la advertencia a nivel amarillo por tormentas fuertes. Ahora hasta la hora 16, hasta las 4 de la tarde, está vigente esta advertencia sobre el departamento de Tacuarembó, Rivera, Cerro Largo y parcialmente el norte del departamento de 33.
3: Y a todo esto, el meteorólogo Luis Onino dijo a Radio Monte Carlo y Cori que un ciclón extratropical impactará a la costa uruguaya con rachas de viento de hasta 120 kilómetros por hora.
15: Tiene un proceso que se gesta en una situación muy similar a la que pasó Salto tiempo atrás. Particularmente al norte de Córdoba, es una región de mucha energía donde los fenómenos meteorológicos se activan. Esto comienza con una depresión que se forma en ese lugar y que luego, como es característico, se trasladan en dirección sureste. Pero en este caso, una vez que se aproximan a las áreas costeras nuestras, tanto de Maldonado como de Rocha, se activa la formación de un ciclón que luego se concreta un poquito aguas afuera, unos 120 kilómetros aguas afuera, de un ciclón extratropical, que inclusive está siendo mencionado por los servicios meteorológicos brasileños ya desde hace unos días. Este tipo de situaciones, que son y van a ser cada vez más frecuentes en razón de un niño que está presente y que lo estamos viviendo, en la última oportunidad pudimos juntar en el orden de los 40 milímetros de precipitación. Y ahora se reitera una situación muy similar. Pero lo peligroso de todo esto, y a lo que hay que tomar en cuenta, son los vientos intensos que ya se están mencionando en rachas que pueden llegar a los 100 y 120 kilómetros, particularmente en las zonas costeras, desde Montevideo hasta Rocha. Esta es un poco la situación en lo que estamos viviendo. Bueno, un cubierto que el cielo lo está mostrando, con alguna llovizna por momentos y neblinas. Son pocas las tormentas eléctricas, pero podrían estar presentes. La presión viene bajando y viene justificando esta situación.
3: Con lo que decía Radio Monte Carlo, el meteorólogo Luis Unino.
4: Bueno, y atención, porque el Instituto Uruguayo de Meteorología acaba de emitir un aviso. Recién les actualizábamos lo que es la advertencia a nivel amarillo por tormentas fuertes, pero se acaba de emitir un aviso por tormentas muy fuertes, puntualmente severas y posterior formación de un ciclón extratropical. Esta información tiene minutos nada más, señala: desde la mañana del jueves 6 se prevé el ingreso de un frente frío desde el litoral oeste que provocará tormentas muy fuertes y puntualmente severas. Afectarán principalmente al litoral oeste, centro y norte del país, aunque las condiciones se extenderán a todo el territorio nacional. Los acumulados de lluvia más significativos oscilarán entre 60 y 80 milímetros y podrán ser superados de forma puntual. En las zonas afectadas por tormentas podrán registrarse caída de granizo e intensa actividad eléctrica. Desde la tarde se espera un aumento del viento debido a la profundización de un ciclón extratropical sobre la región costera del este del país. Estamos hablando la tarde de mañana jueves. Este evento, dice Inumet, afectará al sur del Río Negro, principalmente zona costera, con vientos persistentes fuertes y muy fuertes de 40 a 70 kilómetros en la hora y rachas entre 70 y 100 kilómetros en la hora, ocasionalmente superiores. También se prevé un aumento significativo del oleaje, sostiene este aviso que acaba de emitir el INUMET.
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17: La información la aporta Martín Olaverri. Buenas tardes.
18: Buenas tardes, el gusto de saludarlos hasta ahora para actualizar la información vinculada a la actividad de los agronegocios. Vamos a hablar del mercado de haciendas. En días donde, bueno, las lluvias se han generalizado en todo el país, poca luminosidad, menos respuesta de los mejoramientos, praderas, verdeos, escasa oferta de ganado de campo, bueno, también como consecuencia del tema de las precipitaciones, pero estas lluvias aseguran una buena primavera desde el punto de vista de la disponibilidad de agua. En este contexto, un mercado de haciendas que está muy firme, con precios que han estado subiendo, con cargas que además por las lluvias se ven distorsionadas, el tema de las precipitaciones también obliga a cancelar cargas y precios que en algunos casos se cierran con referencias superiores a las medias que se manejan hoy en el mercado de hacienda. Vamos a repasar cómo está la operativa de venta de ganado con destino a la industria frigorífica. Conversábamos con Martín Servino, consignatario de ganado, director del escritorio Servino y Asociados.
19: Mirá, la operativa las últimas dos semanas viene bastante entreverado con problemas de lluvias, ¿no? Que han ocurrido en todo el país y ha complicado un poco la operativa. Pero en cuanto al mercado puntualmente, con mucha demanda.

0: llevado a valores que a mí generalmente no me gusta darlos porque no es la tónica del mercado, o sea, no es lo que el frigorífico está cómodo.
1: Hay precios pagando, de necesidad, pero, digamos.
0: Exacto, pero hemos recibido hasta 5,90 de oferta por ganados de verdeos y novillos pesados, pero todo, ya te digo, de repente el sábado estuvimos trabajando un lote para cargar el lunes o martes, ¿viste? Sí, igual se está la vaca, lo que le está pasando es que para las no muy de punta también se están pagando muy bien. Te diría que una vaca de 5,50 es corriente, y más para una vaca más pesada y especial, pudiendo llegar a un valor superior a ese, ¿verdad?
1: Escuchábamos a Martín Servino, director del escritorio Servino y Asociados, a propósito del mercado de haciendas. Para Informativo Cori y Radio Monte Carlo, informó Martín Olaverri.
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4: La visita del Papa León XIV a Paysandú está prevista para el sábado 7 de noviembre en horas de la mañana, incluyendo una celebración y una posible visita a la Basílica. El intendente Nicolás Oliveira indicó hoy a Radio Monte Carlo y Cori que se prevé el uso del Aeropuerto Internacional de Paysandú para la llegada del sumo pontífice y su nutrida comitiva, para lo cual se buscará, dijo, el apoyo del Gobierno Nacional y de la Fuerza Aérea.
5: Entre tanto, el intendente de Florida, Carlos Enciso, se refirió a cuáles son los desafíos que tiene su departamento, que será conocido a nivel mundial. Ya se está formalmente trabajando para recibir al Santo Padre, señaló el jefe departamental a los colegas de FM Piedra Alta.
6: Por suerte ya es comunicado del Vaticano oficial y la conferencia episcopal, tanto de Argentina como la nuestra acá en Uruguay, ya dieron hoy también la noticia oficial, la confirmación, lo que implica que vamos a estar ya formalmente trabajando para acondicionar la ciudad, para recibir a León XIV, Papa, jefe de Estado, y que es una visita muy importante para Florida, para la región, a través de el mensaje que él va a dejar y obviamente la misa que se hará acá en el marco de la Virgen de los 33 el 8 de noviembre, ¿no?
7: Bueno, ¿cuáles son los desafíos que plantea toda esta llegada, ¿no? Y ¿cuáles son los beneficios también para la ciudad de Florida?
6: Los desafíos son tratar de mejorar lo que haya de infraestructura, acompasar una visita de este tenor a lo mejor posible en el recibimiento, en la logística, en que la gente que venga esté con los servicios mínimos garantizados y que por supuesto Florida luzca linda con algunas intervenciones paisajísticas y demás. Y por supuesto lo que implica para una ciudad que va a ser conocida en todo el mundo por esta visita. Mucha gente, el Papa que vino anteriormente al país y acá fue Juan Pablo II en el 88, y a Florida le generó toda una dimensión importante de impacto. Y bueno, no olvidar que el Papa viene con su delegación, con la prensa internacional, y en el mundo se va a saber que Florida es la capital casi religiosa del país, con la Virgen, con todo lo que implica esa fecha del 8 de noviembre. Y bueno, y hay que estar también acompasando los servicios, lo que va a implicar espiritualmente para mucha gente y también para el mercado interno, para la sociedad, para el comercio, la gastronomía, etcétera, ¿no?
4: El intendente de Florida, Carlos Enciso.
5: Participamos en la edición noticiosa de este miércoles 5 de agosto de 2026.
4: Formativista Gustavo Arregui, Javier Toledo.
5: En exteriores, Viviana Bermúdez.
4: En sala de redacción, Ivana Vázquez y Gastón Espino.
5: Deportes, Daniel Alonso.
4: En el agro, Martín Olaverri.
5: Corresponsal en Argentina, Claudio Cardoso.
4: Servicios internacionales, agencia TPA.
5: Operador, Hernán Devoto.
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1: Muy, muy buenas tardes, estimada audiencia de CW155 Radio Sarandí del Xi. Esta es una edición más de Impactos, programa de la Iglesia del Evangelio Cuadrangular, que está llegando hasta usted a través de las ondas amigas de CW155 Radio Sarandí del Xi, o a través de tus dispositivos por www.radiosarandidelxi.com.uy, o también por canal más, que en la redondez de la tierra, podríamos decir así, hoy a través de la maravilla de internet podemos llegar a todos lugares. Y bien, queridos amigos, y agradeciendo a Dios, como decimos siempre, la oportunidad de compartir este tiempo contigo, y animarte a que, más allá de los tiempos que nos tocan vivir, donde el estrés, la ansiedad, la frustración son parte de la vida cotidiana, nos detengamos, nos tomemos un tiempo para pensar y sacar de nuestra mente esos pensamientos que nosotros mismos hemos entretejido según nuestro parecer, y tratar de entender un poquito más una realidad. Hay un creador, hay un mediador, hay alguien. Para algunos dirán la energía, el cosmos, el universo. Suena un poco infantil todo eso. Ahí sí. Ese ser inteligente, unos dirán una energía, pero inteligente, más que la humanidad. Esa persona que está antes de todo, antes del tiempo, de la materia, antes de la creación. Esa persona que se encarna en un ser muy especial para tener un vínculo cercano, íntimo, estrecho con la humanidad. Esa persona que se encarna en Jesús Nazareno. El verbo hecho carne, el mensaje hecho carne, Dios con los hombres. La palabra Dios la asociamos con religión. La palabra Dios, la palabra Jesús, la asociamos con estructuras religiosas. Y en realidad es un error, hasta aquí no hemos hablado de religión. Hemos hablado de un ser, de la inteligencia, del poder, de la sabiduría, encarnados para entrar en vínculo con la humanidad. Y ahí te das cuenta que, llamale si querés la inteligencia creadora, no envió una estructura social, un mecanismo religioso, envió una persona. Y hoy te quiero invitar a que saques de la mente por un momento todas las ideas religiosas y místicas que tenés. Y mires tal vez el horizonte para inspirarte. Y pienses en quién está allí. El creador, el diseñador de cada detalle de la vida. Que no lo queremos oír. Que no queremos comprometernos con él. Que nos va mal y nos quejamos. Quiero compartir unas palabras que el apóstol Pablo dirige, inspirado por el Espíritu Santo, a Filipenses, capítulo 4, versículo 4 en adelante. Dice: regocíjense en el Señor siempre. Otra vez le digo, regocíjense. Vuestra gentileza sea conocida de todos los hombres. El Señor está cerca. Por nada estén afanosos, sino sean conocidas vuestras peticiones delante de Dios en toda oración y ruego, con acciones de gracia. Y la paz que sobrepasa todo entendimiento guardará vuestros corazones y vuestro pensamiento en Cristo Jesús. Por lo demás, hermanos, en todo lo que es verdadero, todo lo honesto, todo lo justo, todo lo puro, todo lo amable, todo lo que es de buen nombre, si hay virtud alguna, si algo es digno de alabanza, en esto pensad. Querido amigo, querida amiga, si meditamos un momento en esto, tira por tierra algunas costumbres que tenemos los humanos. Habla de por nada es por nada, caer en la ansiedad, en el afán. Es justo en la época en que estamos, ¿verdad? Si no sean conocidas nuestras peticiones, está hablando, hay alguien muy cerca tuyo, porque dice el Señor está cerca. Y esto lo podemos asociar a la segunda venida de Cristo, pero también a que Él está cerca, aunque no lo podemos ver. El vínculo con Dios está cerca. Empieza a creer. Pero revisemos un poquito más lo que Dios habla, el Espíritu Santo Dios nos dice a través de Pablo. No se desesperen, no se afanen. No corramos como enloquecidos. Él está cerca. Detente. Para un momento. Y cuéntale de tus peticiones. Ruega a Él. Pero un secreto. No es solo orar y quejarse, es orar y ser agradecido. Y aquí quiero entrar en un detalle que lo cambia todo. Cuando hay gratitud, todos nosotros siempre tendremos motivos para agradecer y motivos para quejarnos. El mundo en que vivimos nos ha enseñado a quejarnos. Pero Dios nos enseña a ser agradecidos. Cuando hay gratitud en una persona, fluye lo bueno. Alguno diría una energía positiva. No, el bien de Dios, que es más que una energía positiva. Cuando hay queja, es esa bilis del alma, esa bilis ácida que corroe todo. Te roba la sonrisa, te roba la salud, el brillo de tu vida. Pero nos gusta más quejarnos porque nos enseñaron, así hemos aprendido en un mundo, que la queja y la crítica están a la orden del día. Para con quejarte. Tal vez perdiste cosas importantes, pero tienes alguna. Tal vez has perdido todo, pero aún respiras si hay aire para que puedas respirar. Agradécelo. Comienza a agradecer para que se abran estas puertas. Comienza a agradecer lo que tenés. Tal vez hoy estás enojado, irritado. Hasta tal vez conmigo por lo que digo. Y con Dios, porque has perdido algo importantísimo, la familia tal vez. Pero aún estás en pie y puedes clamar a Dios para que vuelva, para que se restaure. Aún estás en pie y tienes la capacidad de oír el consejo de lo alto y poder clamar a Dios y oír que hay un mediador entre Dios y los hombres, que es Dios encarnado, que es Cristo Jesús, que es el Verbo, el mensaje del cielo hecho carne, hecho humano. Y podés clamar en el nombre de Él para que tu vida cambie. Por favor, querido amigo, querida amiga, basta de quejarnos y criticar. Comienza a agradecer y vas a ver brillar la luz de Cristo de nuevo en tu vida. Las cosas volverán. Pablo aconseja aquí que tengamos actitud de gracia. Sea agradecido por lo que has comido en el día de hoy, por la tela que cubre tu cuerpo, por el techo que te abrigó, no sé, porque tienes alguien que piensa en ti, porque Dios puso un cónyuge, un hijo, una madre, un padre, un amigo, no sé qué. Deja de quejarte por lo malo, empieza a mirar lo bueno y camina hacia lo bueno. Imagínate estar parado en un camino que miras hacia un lado y se ve un huerto, un jardín, un parque hermoso, frutas, verduras, flores, sombra. Miras al otro lado y hay piedras, espinas, basura. ¿Para qué lugar quieres ir? Tú decides para dónde caminar. El huerto, el jardín, el lugar lindo, la sombra, la frescura, el aroma a flores. Es la gratitud. Las piedras, las espinas, la basura. Es la crítica y la queja. ¿Hacia dónde caminamos? Es nuestra decisión. Querido amigo, querida amiga, dice el texto aquí: la paz de Dios que sobrepasa todo entendimiento guardará vuestros corazones. Está hablando de algo que acontece en la vida de aquel que clama a Dios y es agradecido, que no tiene explicación. Está hablando de un suceso en alguien que se siente bien ahora, que tiene paz, que cambia todo en su vida y no hay una explicación, entre comillas, lógica. Porque la paz que sobrepasa todo entendimiento, la que abraza su vida. Y la paz de Dios que sobrepasa todo entendimiento guardará vuestros corazones y vuestro pensamiento en Cristo Jesús. Amiga mía, amigo, hoy le digo... Considere este texto. Nuestros pensamientos, ¿cómo están? Perturbados, desordenados, angustia, amargados, tristes. Vemos que se nos van los hijos de las manos. Vemos que el matrimonio funciona mal, la economía está mal. Vemos que nuestra relación con nuestros padres está rota. ¡Wow! Comienza a agradecer lo de ahora. Clama a Él. Lo interesante que hasta aquí no vemos nada de religión, vemos una persona, un creador y el intercesor, que es el mismo encarnado. Acá no hay gurús, no hay santos, no hay vírgenes, no hay, respetando la idea de cada uno, pero voy al texto, voy a la escritura. Acá hay un solo intercesor. No hay líderes religiosos extraños ni estructuras religiosas. Seamos honestos, y honestos en primer lugar con nosotros mismos. Hay solo un mediador entre Dios y los hombres, Cristo Jesús. Punto. Y no quiero pelear ni armar con esto una discusión entre religiones. Solo decir, no hablo de religiones, hablo de la esperanza de la humanidad, que es Cristo Jesús. Cada uno decide qué seguir, qué hacer. Pero Dios te ha hablado a ti, a mí, a través de las Escrituras, y nos ha dicho que Él vino a nosotros en Cristo Jesús. Y luego añade, por lo demás, hermanos, en esto pensá. Y es importante entender lo que Dios nos quiere decir aquí. Que nosotros, cada día, cuidemos el uso que le damos a nuestra mente. No la sumerjamos en esa constante presión, amargura y angustia de este mundo, sino descansemos en lo que Dios nos aconseja, nos enseña y nos promete. Dice, por lo demás, hermanos, todo lo que es verdadero, lo honesto, todo lo justo, todo lo puro, todo lo amable, todo lo que es de buen nombre, si hay virtud alguna, si algo es digno de alabanza, en esto pensá. ¿En qué estás pensando? Piensa en lo bueno, piensa en lo que Dios quiere hacer en tu vida, piensa en las oportunidades que tiene, piensa en las cosas que podemos hacer bien, piensa en las cosas gratas, buenas de la vida. Deja de pensar en el pasado, deja de pensar en lo que te hicieron, en tus heridas, en el dolor, en el sufrimiento, en lo malo que puede ocurrir. Basta de arrastrar ese lastre, basta de pensar en el pasado. Un Dios que dice, no traigan a memoria las cosas pasadas, he aquí, yo hago cosa nueva. Queridos amigos, la vida cristiana es hermosa y nos lleva a tomar decisiones todo el tiempo, y algunas muy radicales. Cambiemos nuestra mentalidad, nuestro pensamiento. Basta de quejarnos, basta de pensar en lo triste, de estar desparramando siempre la mala noticia. Hablemos de evangelio, que quiere decir buenas nuevas. Hay esperanza para la humanidad. Vamos a un pequeño corte musical y enseguida volvemos con la segunda parte del programa del día de hoy. Quiero antes dejar los contactos. Nuestro teléfono, el 4367-8777. Nuestro móvil, 099-315-936. Nuestro centro, lugar de reunión aquí en Sarandí de Chí, Oribe, esquina Justo Lema, los días viernes a las 16 horas, los días domingo a las 17 horas. También un saludo muy especial a Nico Valle, allí en donde estamos, llegando todos los días sábados a las 17 horas. Nos encontramos allí en ese rinconcito allí, en lo que es la continuación de la ruta 14 y ruta 7, allí en la esquina de 18 de julio. Allí nos estamos encontrando y siempre a la orden en todo lo que podamos ser útil. Dejamos también nuestra página de Facebook, Iglesia Cuadrangular Sarandí Chí, para cualquier contacto y a las órdenes todo lo que sea literatura, audios, videos, para conocer más la gran verdad del universo, que es Cristo Jesús. Amigos, vamos a un corte musical y volvemos enseguida.

0: Bien, queridos amigos, y continuamos con la segunda parte del programa del día de hoy, Impactos, programa de la Iglesia del Evangelio Cuadrangular. Y hablábamos hoy de la gratitud, de entender la necesidad de una relación con el Creador, de la única forma a través de Cristo Jesús. Pero muchas veces seguimos quejándonos, ¿por qué? ¿Por qué? ¿Por qué? ¿Por qué? Pero cuando vamos al Génesis y sacamos un poco todo pensamiento alegórico y miramos con más realismo, allí habla el capítulo 3, la serpiente era astuta más que todos los animales del campo que Jehová Dios había hecho, la cual le dijo a la mujer, con que Dios os ha dicho, no comas de todo árbol del huerto. La mujer respondió a la serpiente, del fruto del árbol del huerto podemos comer, del fruto de los árboles del huerto. Pero del fruto del árbol que está en medio del huerto, Dios dijo, no comerás, ni lo tocarás para que no mueras. Entonces la serpiente dijo a la mujer, no morirás, sino sabe Dios que el día que comas de él serán abiertos vuestros ojos y serán como dioses sabiendo el bien y el mal. Queridos amigos, hasta ahí, esto no es una imagen alegórica. Y no pensemos en una manzana o en cosas por el estilo. Aquí hay un ser que aún no sabemos bien su forma porque aún no se arrastra sobre su vientre, como la serpiente que conocemos hoy. Pero acá hay una presencia manipuladora que le trabaja a la mente de las personas. Seamos más observadores y realistas. Un ser astuto que trata de ponernos o volvernos contra Dios y su plan para nuestras vidas, para ocasionar estragos. Esto se repite luego en cada vida, en cada ser humano, la tentación de hacerlo de otra manera y no a la manera de Dios. Dice que primero mezcla un poco de verdad y mentira, porque sí se podía consumir de todos los árboles del huerto menos de uno. No importa el árbol o el fruto. Lo que importa acá es que cuando Dios dice no hagas algo, no te ata ni te prohíbe automáticamente. No, Dios te dice no hagas algo porque te va a hacer daño. Dios dijo no lo toquen, no coman, no se acerquen a esto porque los va a destruir. Punto. Te está avisando, es un Dios bueno. Es como alguien que sabe dónde hay un producto tóxico y avisa a alguien, no toquen ese frasco, esa botella, porque es tóxico. Los va a matar. Punto. Y no nos gusta eso. ¿Qué pasa con nuestro entendimiento? Ahora, lo demás pueden usar. Pero la mentira camuflada de verdad, es verdad que ustedes no pueden tocar nada ya para crear rebeldía. La humanidad siempre está rebelándose contra Dios. Y eso nos da una sensación de libertad que termina con consecuencias terribles. Destrucción de la vida, destrucción de la familia, destrucción por todos lados y no la queremos ver. Luego dice que esta criatura astuta cambia el mensaje, por así decirlo. Porque la mujer le dice, podemos, pero ese no. Dice, no, no es tan así. Esta frase es muy escuchada. Cuando a veces un adulto quiere convencer a alguien más joven de tomar una decisión equivocada, dice, no, no es tan malo. Muchas veces cuando alguien recibió el consejo de un padre y viene un extraño, dice, no, pero no es tan así. Cuando alguien dice, no, pero está mal, pero todo el mundo lo hace, no pasa nada. Cuidado. No quiero extenderme mucho más, pero creo que somos buenos entendedores. Dice, pero del fruto que está en medio del huerto, dijo Dios, no comerás, no lo tocarás, para que no mueras. Hacé lo que quieras, pero si das ese paso te va a doler. Punto. Sos libre de tomar tu decisión. Tú y yo somos libres. Pero, ¿qué es lo que te conviene a ti y qué me conviene a mí? Ese es el secreto. Y dice que esta criatura dice, no, Dios sabe que si ustedes dan ese paso, van a ser como dioses. Qué fantasía, qué tristeza. Hoy la humanidad sigue buscando ser como dioses. Luego dice que la tentación hizo su trabajo. La mujer vio que aquello era bueno, que era lindo, a los ojos humanos. ¿Cuántas cosas para nosotros son buenas?
1: Gracias sean dadas a Dios.
0: A nuestro ojo, pero después eso que era tan lindo nos trae días de tanta amargura. La mayoría de las cosas que destruyen al ser humano, vicios, adicciones, cuando se ven por primera vez son agradables, son buenas. Relaciones, por decirlo de alguna manera, al margen, relaciones inmorales o relaciones de tanto tipo, que son atractivas, pero destruyen familias, hogares y vida. No queremos ver eso. Después nos quejamos, sufrimos, pero la decisión fue nuestra. La decisión de que el dolor entrara en la humanidad fue de los primeros seres humanos, porque aunque Dios había avisado que había peligro, no quisieron prestar atención. Lo bueno fue que Dios, en su misericordia y como ama a la humanidad, dijo: voy a enviar solución. Continuamos un poquito más con la lectura y dice que entonces fueron abiertos los ojos de ambos y conocieron que estaban desnudos. Entonces cosieron hojas de higuera e hicieron delantales. O sea, se dieron cuenta que las cosas ahora no estaban bien. Hay conciencia de error. Se sufre por eso. Mas Dios llamó al hombre, luego dice, oyendo la voz de Jehová, Dios que paseaba en el huerto al aire del día, el hombre y su mujer se escondieron de la presencia de Jehová Dios entre los árboles del huerto. Eso es lo que hacemos hoy. Decimos que somos ateos para escondernos de Dios. Decimos que no sé qué y nos metemos en religiones de vibra, de energía, de cosmos, de cualquier cosa loca para huir de Dios. Porque no queremos enfrentar delante de Dios nuestra condición. Y eso nos termina enterrando. Volvamos a Dios porque podemos volver a Dios. Mirá, acá está el secreto enseguidita. Dice que respondió, más, el Señor Dios llamó al hombre y dijo: ¿dónde estás tú? Y respondió: oí tu voz en el huerto y tuve miedo porque estaba desnudo y me escondí. Lo que está enseñando esto es que tenemos miedo delante de Dios porque hacemos las cosas mal y por eso preferimos negarlo, huir, disparar. Es triste esto, esto no es solución. Meternos en una religión rara, donde todo esté bien, meternos en el humanismo, en el materialismo, pero huir de Dios. Dios le pregunta a quien le enseñó que estaba desnudo. Luego dice, el hombre respondió, la mujer que me diste por compañera me dio del árbol y comí. Y la mujer dice, la serpiente. Habilidad que tenemos los seres humanos de culpar a nuestros padres, nuestro país, nuestra nación, nuestro amigo, nuestro vecino. Siempre culpamos a alguien, pero olvidamos un pequeño detalle. Somos libres de tomar las decisiones. Fue tu decisión. Fue tu decisión. Entonces, ¿qué hacer? Reconocer, fue mi decisión. Pero Dios tiene un plan. Y acá es donde se empieza a hablar del Evangelio, ya en el Génesis. Dios castiga a la serpiente, no al ser humano. Porque al ser humano, Dios le hace ropas con pieles de animales que fueron sacrificados para proteger al ser humano. Dice, entonces el Señor dijo a la mujer, ¿qué has hecho ahora? Y dijo la mujer, la serpiente me engañó y comí. Jehová Dios dijo a la serpiente, por cuanto esto hiciste, maldita serás entre todas las bestias, entre todos los animales del campo, sobre tu pecho andarás y del polvo comerás todos los días de tu vida. Pondré enemistad entre ti y la mujer, y entre tu simiente y la simiente suya. Esta te herirá en la cabeza y tú herirás en el talón, en el calcañar. Y quiero detenerme ahí. ¿Cuál es la simiente de la mujer? Aquel que nació de una mujer virgen. Que no hay simiente de varón, mujer y Espíritu Santo. Allí, en el Génesis, más de 5.000 años, Dios está hablando de la venida de Jesús para rescatar a la humanidad. La solución, porque Dios ama a la humanidad. Juan 3:16, de tal manera amó Dios al mundo que envió a su unigénito para que todo el que cree en él no se pierda, mas tenga vida eterna. Y acá no hay nada de religión, gracias a Dios por eso. Acá hay relación entre el ser humano y su creador. Acá hay relación entre el ser humano y el único mediador, Dios hombre. ¡Qué qué maravilloso es esto. Tenemos esperanza. Anímate, búscalo, créele, tenemos esperanza. Que Dios nos ayude a ser sensibles, a reconocer y entender que hay una esperanza dada por Dios, porque Dios nos sigue amando. No nos mira con rencor, no nos mira con ira, no nos mira con rabia, nos mira con compasión y amor, y nos da solución para que volvamos a Él. Y también la serpiente nos siguió engañando para que creyéramos que era a través de las religiones que llegaríamos a Dios. Una y otra vez los engaños, no es los mecanismos religiosos, no es el pensamiento positivo, no es el que me parece a mí o yo creo a mi manera, es encontrarme con el mediador. Por eso, queridos amigos, es nuestra sincera intención. Conoce a Dios, al verdadero, al único, al creador. Conoce a la persona de Dios. Conoce al mediador, único nombre dado a los hombres, Cristo Jesús, único mediador entre Dios y los hombres. Por favor, no perdamos más tiempo. Es nuestra decisión. Queridos amigos, vamos a una segunda pausa, un tema musical, y volvemos enseguidita con la tercera y última parte del programa del día de hoy.

continuamos con nuestra tercera y última parte del programa del día de hoy. 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Queridos amigos, queremos ir cerrando el programa del día de hoy, recordando, insistiendo, la importancia que tiene de cambiar la forma de ver las cosas. Hoy hablábamos de la gratitud en vez de la queja y la crítica. Hoy hablábamos de entender que tenemos las decisiones, de tomar decisiones todo el tiempo, y somos responsables de eso, que Dios está allí para aconsejar e intervenir siempre que lo quieramos, lo permitamos, lo deseemos, pero que Dios nunca te quitará la voluntad, la oportunidad de decidir. También queremos traer a memoria dos textos de las Sagradas Escrituras que nos dejan en claro que no hay religión que nos pueda ayudar. Podés seguir insistiendo, y con respeto a todos los ideales religiosos con buenas intenciones, pero la Escritura Sagrada, lo que descendió del cielo, el mensaje que vino del cielo a la humanidad, el mensaje de ese ser maravilloso que lo creó todo y lo organizó, lo ordenó todo. Ese mensaje que nos dice, por ejemplo, en el libro de Hechos de los Apóstoles, capítulo 4, versículo 12, dice de esta manera: en ningún otro hay salvación, porque no hay otro nombre bajo los cielos dado a los hombres en el cual podemos ser salvos. Fíjense, inspirado por el Espíritu de Dios, llega esta enseñanza a la humanidad. No hay otro nombre sino el nombre de Cristo Jesús. También quiero compartirte primera carta de Timoteo, capítulo 2, versículo 4 en delante, dice así: el cual quiere que todos los hombres sean salvos y vengan al conocimiento de la verdad. ¿Te sirve de algo esto? Porque hay un solo Dios y un solo mediador entre Dios y los hombres, Jesucristo hombre, el cual se dio a sí mismo en rescate por todos, de lo cual se dio testimonio a su debido tiempo. Querido amigo, querida amiga, la Escritura es clara y no hay opción dos. Es una relación con Dios lo único que tú y yo necesitamos, es lo único donde hay esperanza. Y la única forma de tener esa relación con Dios es a través de Cristo Jesús, Dios hecho hombre. No hay otro. Y en esto, una vez más digo, qué bueno, no hay religión, no hay tradiciones, sistemas místicos. Es una decisión y una relación que tú y yo podemos entablar con Dios a través de la fe en Cristo Jesús. Está cerca tuyo. Él quiere que le hables y quiere hablar a tu corazón. Mis amigos, compartimos a menudo en todos nuestros programas el hecho importante de entender que los sistemas religiosos, algunos con muy buenas intenciones, pero son diseños humanos. Pero el diseño que realmente puede cambiarlo todo es el diseño divino. Y el diseño divino ha sido que Dios se encarne, como veíamos hoy en el Génesis, la simiente de la mujer. No hay un aporte de varón. Fue una mujer que concibe por el Espíritu Santo y de su vientre viene el Salvador, el Mesías, Dios encarnado. El Verbo hecho carne, el mensaje de esperanza y salvación en persona, para que todo aquel que crea
no muera, mas tenga vida eterna. Para que todo aquel que crea en Él tenga esperanza, tenga alegría, tenga paz. Y todos los fantasmas que nos asustan en la vida sean superados, porque dijo el apóstol Pablo, todo lo puedo en Cristo que me fortalece. Queridos amigos, es por esa razón que cada miércoles queremos aportar un granito más de arena en ese emprendimiento que Dios ha decidido con la humanidad, rescatar, salvar, que comiencemos a ver la vida como es, no como nos la vende el sistema, el mercado, el consumismo, las religiones, etcétera, etcétera. No, ver la vida desde la manifestación, desde la visión del Creador, de quien la diseñó. Aquel que dijo que a sus ojos fuimos de gran estima, que fuimos honorables y que nos ama, Isaías 43. Podemos confiar en ese Dios. Y que no importa, bueno, el hombre erró desde el comienzo, pero fue Dios el que lo cubrió con pieles de animales. Siempre fue Dios el que sacrificó cosas para proteger y salvar a la humanidad. Y fue Dios mismo el que viene en carne, viene en una forma física, humana. Esto quiere decir Dios encarnado, Dios en carne, el Verbo hecho carne. Que Dios viene en forma igual que tú y que yo. Y permite el sufrimiento, y permite la cruz, y el dolor de la cruz, porque era el único camino para que Él sufriendo allí, nosotros seamos libres del sufrimiento. Pero esto tú lo puedes recibir solamente por fe. No es prendiendo velas, sahumerios, líquidos, aguas, aceites, conjuros, no. Es abriendo tu corazón, tu mente a Él, tu alma. Habla con Él. Tal vez hoy es el día. Yo te podría decir algo así. Voy a dejar para más adelante. Pero quizás en esta noche yo puedo tener un accidente. Ser electrocutado, tener un accidente de tránsito, simplemente un infarto. Y ya no queda más que hacer. Y mi eternidad se termina en un caos. No pensamos mucho en la eternidad. Nos interesa el hoy. Estamos tan consumidores y materialistas en este tiempo que no pensamos que hay una eternidad. ¿Por qué crees que el ser humano tiene tanto pavor, tanto miedo a la muerte y a lo que no conoce? Porque sabemos que hay una eternidad. Y esa eternidad tiene dos caminos, nada más. El pánico, el terror, todo eso que nos asusta, por una puerta. Y tiene, por otra parte, la esperanza, la alegría de la salvación, de continuar vivos, de entrar en una nueva dimensión. Eso es lo que Jesús vino a ofrecer por encima de todos los milagros y señales que Él hace aún también en la vida terrenal. Pero lo importante no es un mejor empleo, sanarnos una alergia o restaurar una relación familiar. Lo más importante es hay eternidad, hay eternidad, hay eternidad. No te olvides, y hay que resolverlo ya. Si tienes una relación con Jesús, tu eternidad está asegurada. Porque Él lo logró, no es tu esfuerzo, es Él. Es Él. Y hay una eternidad, queridos amigos. Triste, todos aquellos que han renegado de Dios, que se han autoproclamado ateos, satanistas, etcétera, etcétera, etcétera, el día que se cierre el tiempo aquí en la tierra y se abra la puerta de la eternidad y caigan a ese lugar de pánico. ¡Qué tristeza! Y todos van a querer arrepentirse, pero la decisión se toma acá, ahora. Porque la cruz estuvo acá, en la tierra. En el plano terrenal fue el sufrimiento de Jesús. Y en el plano terrenal tomamos la decisión. Y es hora que también quienes confesamos la fe cristiana hagamos ciertos ajustes para no ser absorbido por, decirlo de alguna manera, por lo oscuro. Dejemos nuestros egos, nuestros orgullos, nuestras iras, nuestro capricho, nuestro resentimiento
Amemos, perdonemos, perdonemos, amemos. Ama al prójimo, es ley de Dios. Ese, tal vez, ese patrón que odias, ese jefe, ese líder, ese encargado, esa persona que tal vez no fue buena contigo, pero Dios la usó. No seas orgulloso y recuerda, Dios lo usó para tratar con ese carácter que tú tienes, para que entres bien, para que seas libre de las cadenas de tu propio carácter que te llenan de ira, de rabia en este tiempo. Reconoce, por favor, queda poco tiempo. Reconoce, por favor, muchas cosas que no nos han gustado, personas que odiamos, estuvieron en el camino de tu vida para tratar con las asperezas de tu corazón. En la historia del rey David hay un Saúl que lo hace pasar momentos muy tristes. Pero ese Saúl estuvo en la vida de David y Dios lo permitió para sacar el carácter de Saúl de adentro del corazón de David. No sé si se entiende. Pero muchas cosas no agradables que hay en nuestra persona son pulidas y quitadas por esas relaciones con personas que nos afectan. Es fácil decir que perdonamos, es fácil decir que amamos al prójimo y que amamos a Dios. Bueno, vamos a probarlo ahora. Cuando tu prójimo te ofende, te hiere, ¿puedes seguir amando, puedes perdonar? Atentos, cristianos. Perdoná 70 veces 7 como mandó Jesús. Atentos, cristianos. Es Jesús el que te defiende, no tu carácter. Queridos amigos, espero que la gracia y el Espíritu de Dios conduzcan estas palabras para que cada uno de nosotros tomemos decisiones, entendiendo las decisiones las tomamos nosotros. Y la vida vale la pena. Y hay un Dios, y hay un intercesor entre Dios y los hombres, un mediador, Cristo Jesús, Dios hombre. Que Dios te bendiga grandemente y nos reencontramos el próximo miércoles con un programa similar a este a través de Radio Sarandí del Chi, CW155, www.radiosarandilchi.com.uy y Canal Más, para que podamos juntos compartir un tiempo de utilidad. Un tiempo que nos confronte tal vez en algunos pensamientos, pero que prevalezca la voluntad y el pensamiento de Dios en nuestras vidas. Lo necesitamos. Que tomemos las decisiones que Dios nos aconseja, no las que queremos y nos hacen sufrir. Amigos, será hasta el próximo miércoles. Dios les bendiga grandemente.

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0: Señores oyentes, tengan todos ustedes muy buenas tardes. Vamos ya con el estado, el informe del tiempo, cómo se está presentando esta jornada de miércoles 5 de agosto. Decimos que estamos con una presión bastante baja para aquí, para la zona, 1.006 hectopascales, 86% el índice de humedad y la temperatura en estos momentos está en 19 grados. Nubosidad variable y se espera para la próxima madrugada 14 grados. Inestabilidad es el pronóstico de los servicios de meteorología que tenemos hasta el momento, indicándose que la jornada de mañana jueves será complicada en muchos puntos del país debido a la presencia de lluvias, bajas temperaturas y tormentas eléctricas. Eso es el pronóstico que tenemos para la jornada de mañana, donde el próximo viernes en la mañana se estaría con la presencia de mejoras temporales. Reiteramos entonces, en estos momentos aquí en Sarandí del Yí, estamos con 19 grados.
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0: Comunica municipio de Sarandí de allí, entrega de canastas, complemento alimentario, será el próximo viernes 7 de agosto en el horario de 9 a 15 horas en calle Berro, esquina Sarandí. Hasta febrero del 2027 se comunica a través del Ministerio de Transportes y Obras Públicas que se estarán desarrollando obras de rehabilitación y cambio de estándar sobre la ruta 42 en el tramo comprendido entre la localidad de La Paloma, kilómetro 34, y la ruta 6 en el departamento de Durazno. En el marco de estos trabajos se ejecutan tareas de recargo de la calzada, por lo que la circulación se mantiene reducida en distintos sectores del tramo intervenido. Se solicita a los usuarios respetar la señalización, reducir la velocidad y atender las indicaciones del personal de obra para circular en forma segura.
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Vamos con algunos titulares de la página digital de La Diaria de esta jornada. Procesos judiciales, conexión ganadera. Daniela Cabral apuntó a Jorge Cugnetti por falta de ganado. Cabral dijo al fiscal que el empresario rural movió 1,000 cabezas de ganado con una guía denunciada como extraviada. Desde el entorno de Cugnetti señalan que fue el escritorio quien pagó una deuda con los animales prendados. El gobierno y las intendencias avanzan en la eliminación de impuesto que paga el sector agropecuario. Salto, Gobierno Nacional e Intendencia de Salto adjudicaron 88 viviendas para familias de La Amarilla y La Esperanza. En Paysandú ya hay 30 personas fuera de sus hogares y los realojos.

exhorta a evaluar las localizaciones alternativas para aeropuerto que pretende instalarse entre áreas protegidas. Andrés Pérez, presidente de la Caja de Profesionales, si el Ejecutivo quiere intervenir, tiene todas las facultades para hacerlo. Una activista uruguaya está detenida en Islandia por formar parte de una embarcación que persiguió a cazadores de ballenas. El clima político caliente en Colombia precede a la asunción del ultraderechista Abelardo de la Espriella. El gobierno de Lula rechazó la revocación de la visa a la embajadora brasileña en Washington. Estos son entonces algunos de los titulares de la diaria de la jornada de hoy. Entre otros, tenemos que la Unión Europea comenzó a regular el contenido generado por la inteligencia artificial que deberá estar etiquetado. Investigadoras de la UDELAR usan ciencia de datos para reconstruir el origen de las cifras sobre violencia de género.

0: Calendario de pagos de pasividades correspondiente a este mes de agosto. Banco República lo estará haciendo por mostrador mañana jueves 6 y viernes 7. En cuanto a la gira del Banco de Previsión Social, segundo día de pago será mañana jueves 6, comenzando en Blanquillo en el gimnasio municipal de 8 a 10 horas, continuando en San José de las Cañas. Se resuelve la hora 10:45, Salome Vir de Las Palmas, hora 11:30, y en Las Cañas, hora 12.
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6: 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O sea, cumplimiento al decreto del Poder Ejecutivo con fecha 14 de noviembre de 2011, quien les habla, Nora San Martín, integra Sarandí Limitada, quien administra la frecuencia de 1550 del dial.

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5: A todos en todo el país, muy buenas noches. Estos son nuestros titulares.
6: El INUMED prevé tormentas muy fuertes para el norte y el litoral del país y un ciclón extratropical para la zona costera desde la madrugada de este jueves.
5: La agenda para vacunar a niños y adolescentes de 9 a 15 años...

0: se agotó en Montevideo y en Canelones 2 horas después de que el Ministerio de Salud Pública la habilitara, mientras que en el resto del país continúa con normalidad.
1: Por otra parte, la cartera investiga un posible caso de intoxicación por consumo de hamburguesas en una mujer de 29 años que se encuentra internada en CTI en grave estado.
0: El Banco de Previsión Social suspenderá el cobro de casi 4.000 asignaciones familiares a niños y adolescentes tras corroborar que no asisten a clases.
1: En tanto, se logró revincular a 2.844 alumnos al sistema educativo, lo que representa el 42% del total de 6.812 personas, en un universo de 406.000 niños y adolescentes de más de 5 años cobrando el beneficio.
0: Unas 200 personas retornan a sus hogares tras la crecida del río Yi en Durazno.
1: El gobierno nacional y la intendencia de ese departamento trabajan para realojar a la población afectada por las inundaciones.
0: El Ministerio de Vivienda adjudicó unas 88 viviendas, debí decir, a las familias de los barrios La Amarilla y La Esperanza en Salto, con una inversión de 10 millones de dólares.
1: Desde la Intendencia Departamental valoraron el aporte a esa zona del país y destacaron la calidad de las nuevas viviendas.
0: El Gobierno Nacional y las Intendencias Departamentales avanzan en la eliminación del impuesto del 1% a los semovientes que paga el sector agropecuario.
1: Extendieron hasta fines de febrero del 2027 las medidas cautelares para los fundadores de Conexión Ganadera.
0: Así lo determinó la jueza Diovanet Olivera, mientras la Fiscalía busca determinar si hubo más responsabilidades.
1: En el panorama deportivo, Peñarol vence a Wanderers 2-1 en el Estadio Centenario y con este resultado se está quedando con el torneo intermedio.
0: La selección uruguaya de fútbol jugará el próximo 24 de septiembre frente a Japón y el 28 de ese mes lo hará contra Corea del Sur en el continente asiático en el marco de la fecha FIFA.
1: En ese momento se marcará el debut de Diego Forlán como técnico interino de la Celeste, quien también estará a cargo del equipo principal en los meses de noviembre y marzo del 2027.
0: El juvenil de Nacional, Federico Baiz, emigra al fútbol de Qatar para jugar en el Al Jamal, club que adquirió el 80% de su ficha por un monto aproximado de 800.000 dólares libres.
1: A su vez, el tricolor incluyó una cláusula por la que recibirá unos 350.000 dólares adicionales cada vez que el futbolista dispute 15 partidos con un máximo de 30 encuentros oficiales.
0: Por la Liga de Ascenso en básquet, Montevideo va por un punto que lo deje a un triunfo de salvarse del descenso al recibir a Marne, que se están jugando desde estos momentos, cerrando la primera fecha del reclasificatorio.
1: En el panorama internacional, el presidente de Ceuta, Juan Jesús Vivas, alertó hoy de que la cantidad de menores migrantes que quedan en este enclave español en el norte de África tras la crisis migratoria es insostenible y reclamó ayuda al gobierno central.
0: El gobierno de Venezuela evalúa alianzas en materia de petróleo y gas con la Cámara Africana de Energía en una reunión en la capital del país encabezada por la presidenta encargada Delcy Rodríguez, según informó en las últimas horas el canal estatal venezolana de televisión.
1: Tiempo fresco en capital, cielo cubierto, 13 grados la temperatura a esta hora.
0: Los vientos que rotan del sector sur-suroeste a 7 kilómetros en la hora.
1: Presión atmosférica 1009 decimal 8 hectopascales.
0: Humedad 96%.
1: Visibilidad reducida 4 kilómetros.
0: Algunos datos de otras zonas del país.
1: Colonia, cielo cubierto 11 grados.
0: Durazno, cubierto con lluvias 12.
1: Maldonado, lloviznas 13.
0: En Rivera, nuboso 16.
1: Rocha, cielo cubierto 15 grados de temperatura.
0: Para mañana, el Inumet pronostica cielo cubierto con precipitaciones aisladas, mejoras temporarias, nieblas y también neblinas.
1: Damos inicio al desarrollo de la información. Se prevén tormentas muy fuertes para el norte y el litoral del Uruguay y un ciclón extratropical para la zona costera.
0: El organismo emitió un aviso a la población por la ocurrencia de 2 fenómenos meteorológicos adversos.
1: La directora de pronósticos de Inumet, Natalie Bentancor, brindó los detalles de las tormentas muy fuertes y la formación de un ciclón que ingresará al territorio nacional en horas de la mañana de este jueves.
2: El primer fenómeno son tormentas muy fuertes y puntualmente severas que van a afectar las zonas principalmente del litoral oeste, centro y norte del país. Estas tormentas también se van a dar en otras partes del territorio, pero desde el instituto lo que evaluamos es que las más importantes, las que puntualmente pueden ser severas, están localizadas en esas zonas del país, litoral oeste, norte y parte del centro.
3: ¿A qué hora comenzarían?
2: Estas tormentas estarían ingresando en horas de la mañana. Ahora en las próximas horas de la noche lo que vamos a emitir es una advertencia pronosticada a nivel naranja para las zonas que les mencionaba, porque potencialmente pueden ingresar en lo que es la mañana de mañana. Entonces, lo que estamos intentando hacer es, bueno, advertir con la mayor antelación posible de estos fenómenos meteorológicos. Igual, de todas formas, sugerimos que estén atentos a las posibles actualizaciones que puedan haber en el correr de la mañana de mañana con respecto a este fenómeno. Luego del pasaje de este sistema de tormentas, que va a transcurrir entre las 9 de la mañana y el mediodía y la 1 de la tarde, va a haber la formación de un ciclón extratropical que se va a profundizar en la zona costera de Uruguay. Este fenómeno comienza a intensificarse en lo que es la tarde y la noche del día jueves y la madrugada del viernes. Y este fenómeno es el que va a provocar, pero ahora al sur del Río Negro, vientos muy fuertes con rachas que ocasionalmente podrían alcanzar los 100 y 120 kilómetros en la hora.
0: De la directora de pronósticos del INUMET, Natalie Bentancor.
1: El Ministerio de Salud Pública reabrió la agenda para vacunarse contra el meningococo en todo el país.
0: Todos los niños entre 9 y 15 años van a tener garantizada la vacuna todo el mes de agosto.
1: Así lo informó la ministra de Salud, Cristina Lustenberg, quien indicó que se trata de una partida de 300.000 dosis de vacunas.
0: Estas inoculaciones van a permitir incluir a las edades de 2 a 8 años aún pendientes de vacunarse y de 16 a 18.
1: La funcionaria recordó que se incorporaron 8.000 cupos más en esta instancia.
3: Tenido una muy buena receptividad de las familias en la medida que nosotros el lunes recibimos esta nueva partida de vacunas que se suma a las que ya teníamos en el país. Recuerden que esta vacuna se introdujo el año pasado para el programa ampliado de vacunaciones, que vuelvo a insistir que los niños entre 2 meses, 4 meses, el año y 15 meses tienen que tener la vacuna al día, porque también nos está pasando que estos, en esta etapa, estamos haciendo un gran énfasis y la adherencia, como tú decías, de las familias a los niños y adolescentes entre 9 y 15 años, que son los grupos que hemos ido agregando en estos últimos días, hemos tenido una gran adherencia de las familias y por eso es importante darle tranquilidad que todos los niños ahora entre 9 y 15 años hasta fin de mes van a tener garantizada la vacuna. Fíjense que estamos haciendo una estrategia que es gradual, incorporando estos colectivos, como lo hemos resuelto desde la Dirección General de Salud, con el asesoramiento de la Comisión Nacional Asesora de Vacunas, y queremos darle garantías a la ciudadanía que en la medida que cada vez aumentamos los cupos, ustedes saben que el sistema informático se entra a través de la página del Ministerio de Salud Pública, la respuesta es cada día mayor del sistema informático y de la ciudadanía. De hecho, hoy incorporamos hace un ratito 8.000 cupos más, darle tranquilidad a la ciudadanía que si no encuentra cupo transitoriamente en algún horario, rápidamente se están abriendo más horarios, porque de acá a fin de mes, de este mes de agosto, el objetivo es que todos los niños y adolescentes entre 9 y 15 años tengan acceso a la vacunación contra el meningococo.
4: ¿Esos cupos que se abrieron son para Montevideo y Canelones, que se había agotado la agenda?
3: Sí, por supuesto, Montevideo y Canelones es donde tenemos la mayor densidad demográfica de población en el país, donde rápidamente se llenan más los cupos.
1: El Ministerio de Salud investiga un posible caso de intoxicación por consumo de hamburguesas en una mujer de 29 años que se encuentra ingresada en CTI en grave estado.
0: La ministra de Salud, Cristina Lustenberg, dijo que se está efectuando un protocolo ante esta contaminación en el departamento de Paysandú.
1: También indicó que se hace una vigilancia del tema y pidió no hacer una alarma pública.
3: No quiero generar ninguna alarma a la ciudadanía, por suerte esa ciudadana está estable desde el punto de vista de la salud. Ahora no se se hace el procedimiento que se hacen con todas las enfermedades, donde puede haber una probable contaminación alimentaria, se retira el producto y se hace una vigilancia, en lo cual en esto estamos en ese momento.
5: Bien, ¿no hubo algo específicamente que usted quiera decir respecto a ese producto, cómo cocinarlo, algún mensaje respecto a eso?
3: Con todos los productos nosotros hacemos recomendaciones de la adecuada cocción. Cuando uno consume carne y sobre todo carnes vinculadas a lo que conocemos la carne picada en forma diferentes de comerse una hamburguesa, sea otra forma, siempre tiene que tener una adecuada cocción por las dudas que se transmiten muchos microorganismos a través de estos alimentos. Por ahora eso es lo que estamos evaluando y todavía desde el Laboratorio de Salud Pública no tenemos más nada que informar.
0: Eran declaraciones de la ministra de Salud Pública, Cristina Lustenberg.
1: Pasamos a otros temas. El Banco de Previsión Social suspenderá la asignación familiar a unos 3.900 beneficiarios por desvincularse del sistema educativo.
0: La presidenta de ese organismo, Jimena Pardo, señaló que la gran mayoría no desea estar fuera de este sistema al tratarse de adolescentes que hacen changas, según dijo, para mantener sus hogares o cuidan a sus hermanos.
1: Sobre los alumnos recuperados, señaló que es efectiva la política aplicada por el gobierno de ir en busca de esos estudiantes que están por fuera del sistema.
0: Pardo señaló también que del total potencial a suspender la prestación se revinculó al 42% de los estudiantes fuera del sistema.
6: Bueno, el análisis es muy bueno, es que la política de irlos a buscar resulta, es efectiva. Nosotros tanto el año pasado como este, del total potencial a suspender, se revinculó un 42% de los gurises, cuando en realidad en el 2024 el BPS se sentaba a esperar que trajeran el certificado de inscripción y solo se revinculó un 5%. Así que el primer mensaje es la política es exitosa. El segundo tiene que ver con que las personas a las que le estamos suspendiendo la asignación, que son en el entorno de unos 3.900 beneficiarios, tienen un perfil que nos llama a interpelarnos, porque no es gente que no quiera estar en un centro educativo, en su mayoría son adolescentes que o están haciendo un servicio de cuidado en sus hogares a sus hermanos más chicos, o están haciendo alguna changa porque en el hogar se necesita un ingreso complementario. Y esto es lo que en realidad la política tiene que atacar desde muchos frentes. Si bien ANEP está trabajando en cuestiones de cómo mejorar la oferta educativa para amparar estas situaciones, con eso no alcanza. Y entonces lo que nosotros estamos planteando, y que por eso está discusión en el Parlamento con la nueva asignación única para proteger a la infancia y a la adolescencia, el tema de una parte dejarla sin condición, que bueno, en este tipo de situaciones, cuando uno retira el beneficio, a estas personas las dejan en una peor situación de vulnerabilidad. Y eso es lo que en realidad tenemos que articular. Pero de nuevo, el mensaje grande es la política de revinculación, que es un gran esfuerzo de articulación entre muchos institutos, es exitosa. Se logró revincular a más de 2.800 gurises, 2.844 de un total de 6.812.
7: Según lo que está manifestando usted, principalmente la no revinculación entonces se da en adolescentes y no en niñas o niñas.
6: Sí, sobre todo 7 de cada 10 son adolescentes con este perfil. Después hay alguna otra casuística relacionada a familias que se van al exterior y obviamente los gurises no se van a revincular, y algunas otras que refieren a migración interna, en donde al departamento al que llegaron todavía no se revincula.
0: Declaraciones de la presidenta del BPS, Jimena Pardo.
1: Continuamos en tema porque el presidente, pero de la ANEP, Pablo Cayani, valoró el número de alumnos recuperados ante la desvinculación de la educación formal.
0: Destacó que en el año 2025 la revinculación estuvo encima de los 2.000 y este año superó los 2.800 estudiantes que no estaban matriculados y ahora sí lo están.
1: De acuerdo a datos de ANEP, se logró la revinculación de 2.844 de un total de 6.812.
8: Recordar esto de que la estrategia es una apuesta que hace el presidente Orsi el año pasado, cuando nos plantea la necesidad de no hacer lo mismo que se venía haciendo, porque lo que se venía haciendo era suspender la asignación y con eso volvían 300 estudiantes a la educación formal. Se trabajó junto al MIDES, al Ministerio de Educación y Cultura, al INAU, al INISA, a la Secretaría Nacional de Deportes, al Ministerio del Interior, al año pasado hasta la ONFI estuvo, digamos, en ir a contactar y a intentar revincular a cada uno de esos estudiantes que no estaba cursando, pero además hacerlo colectando información de cuáles eran las razones por las cuales no estaban. El año pasado se posibilitó una vinculación que estuvo a un poco arriba de 2.000. Este año estamos arriba de los 2.800 estudiantes que no estaban matriculados y que pasaron a estar matriculados. Nosotros creemos que esto es la forma que hay que hacer para garantizar el derecho a la educación y además para ver cómo se resuelven aquellas situaciones que aparecen en el contacto de los equipos, digamos. Muchas veces aparecen situaciones de cuidado de familiares, muchas veces aparecen situaciones de seguridad en la comunidad, aparecen situaciones de inclusión, de barreras de transporte o del tipo de propuestas a las que accede. Entonces, esto nos devuelve un montón de información para seguir trabajando en cómo conseguimos que esos chiquilines estén en la escuela, en el liceo o en el auto.
7: Ahora, estas personas que no se lograron revincular, que superan los 3.000, ¿no se los revinculan, no vuelven a estudiar y ya está? ¿O qué trabajo se hace ahora en territorio para que vuelvan, para pensando tal vez en el 2027?
8: Bueno, a partir de que nosotros en este segundo operativo de Volví a tu Sueño empezamos a identificar un conjunto de barreras o de situaciones que requerían la intervención de equipos técnicos a cielo abierto, digamos, fuera de las instituciones educativas, porque había que resolver situaciones de inclusión.
0: Eran declaraciones del presidente de ANEP, Pablo Casiani.
1: Unas 200 personas retornan a sus hogares tras la crecida del río Yi en Durazno.
0: El intendente departamental Felipe Algorta indicó que el agua superó los 9 metros, lo que complicó la situación y debieron alojar a los evacuados en las instalaciones de la intendencia.
1: En diálogo con Radio Monte Carlo y Corio, el jefe comunal alertó que si el clima continúa adverso, volverán a tener evacuados, por lo cual complica toda la situación, señaló.
9: Continuamos con las distintos predios inundables para seguir realojando. La ministra vio con buenos ojos algunos cambios que nosotros propusimos para poder realojar gente que no estaba en carpeta y que realmente nos están pidiendo a gritos que por favor los ayudemos a encontrar soluciones. Gente de trabajo, gente joven, gente veterana y gente que realmente quiere una oportunidad para no seguir con el flagelo de las inundaciones, ¿no?
10: ¿Cuáles son esos cambios propuestos?
9: No, ahí nosotros seguramente estaremos expropiando unas 5 manzanas más, y a la gente que vive en esas manzanas, vamos a tratar de encontrar soluciones habitacionales. Nosotros pondríamos el terreno, la intendencia pondría las soluciones. Y hay, en general, hay buena, digamos, una buena disponibilidad de todos, sobre todo de los afectados, de definitivamente cambiar de lugar en el que viven, ¿no?
0: Eran declaraciones del intendente de Durazno, Felipe Algorta.
1: Adjudicaron unas 88 viviendas a las familias de los barrios La Amarilla y La Esperanza, en Salto.
0: La iniciativa se enmarca en un proceso de realojo y regularización que impulsa el gobierno nacional en ese departamento, para lo cual se destinó 10 millones de dólares del presupuesto quinquenal del Ministerio de Vivienda.
1: La intervención comprende la adjudicación de 42 hogares del complejo Oribe. En la primera etapa se trasladarán 24 familias y en la segunda otras 18 a partir del próximo viernes.
0: Posteriormente, 46 familias serán realojadas en el complejo Gaboto tras las refacciones finales en algunos espacios del conjunto habitacional.
1: La ministra de Vivienda, Tamara Paseiro, sostuvo que es la culminación de una etapa que abarca la regularización de esa zona de la capital departamental, al tiempo que remarcó la importancia del trabajo interinstitucional.
11: Hoy estamos entregando 88 viviendas a las familias del barrio La Amarilla y a las familias del barrio La Esperanza. Este es un proyecto que para el Ministerio de Vivienda implica una inversión de 10 millones de dólares. El Ministerio de Vivienda puso en este caso el predio y la construcción de las viviendas. Las familias se van a ir mudando en etapa. Ahora en una primera etapa se van a mudar 42 familias y después el resto de las familias. Bueno, esta es una prioridad del gobierno que, como manifestábamos, en los compromisos asumidos por el presidente de la República en el primer Consejo de Ministros, una de las prioridades hablaba de la duplicación del presupuesto. Y nosotros en la ley de presupuesto, en la aprobación del Plan Quinquenal de Vivienda y Hábitat, que fue con la ley de presupuesto, justamente duplicamos el monto destinado para trabajar sobre estos proyectos, en esta duplicación del presupuesto para las familias y los hogares que más necesitan. Así que eso es lo que estamos haciendo ahora, eso es a través de los convenios que estamos firmando con todas las intendencias del país, con las 19 intendencias, a través de la Dirección Nacional de Integración Social y Urbana, que estamos, porque esto es una prioridad justamente para el gobierno, en esto de las poblaciones que el Ministerio de Vivienda tiene como prioridad, que justamente es la atención a la emergencia habitacional y la población vulnerable, es por supuesto todo lo que en materia de asentamientos, tanto urbanos como rurales. MEVIR también atiende a los agrupamientos irregulares y ahí estamos presentes también como ministerio.
0: De vivienda, Tamara Pasairo.
1: En tanto, el intendente de Salto, Carlos Albizu, por su parte, recalcó la necesidad de esta acción para atender la

0: problemática de esa población.
1: Añadió que los mencionados complejos están erigidos en una zona estratégica de la ciudad, con excelentes materiales de construcción, espacios de esparcimiento y centros de estudios para todas las edades.
2: 88 familias aquí de Salto hoy se ven beneficiadas con este complejo habitacional, que realmente es algo muy necesario para el departamento. Hace mucho tiempo que no pasa esto, de que familias salteñas reciban vivienda. Ustedes saben que estamos en una ciudad que tiene alta vulnerabilidad en cuanto a lo habitacional, con más de 25 asentamientos, y bueno, y el poder atenderlas y el sentirse atendidas, realmente es algo bueno y necesario, y también es una señal de esperanza para muchas familias que hoy siguen en la vulnerabilidad, de que bueno, que acá hay un gobierno nacional con un Ministerio de Vivienda y un gobierno departamental trabajando en conjunto, en bloque, para buscar la solución a muchísimas familias de nuestro departamento. Acá hay dos complejos, uno que queda sobre la avenida Manuel Oribe y otro sobre la avenida Gaboto. Ahí están alojadas las 88 viviendas. Son familias que vienen de dos barrios, dos asentamientos, uno el Amarillo, otro La Esperanza, en los cuales, bueno, hoy van a estar alojadas en este complejo de vivienda. Realmente son muy buenas, realmente de muy buen material, con un lugar de esparcimiento, en un lugar estratégico, no solamente para cada uno de los adultos que va a vivir ahí, sino también de muchos niños, con escuelas, con liceos, con CAIF en la vuelta, y bueno, y que le da una accesibilidad para los diferentes puntos del departamento. Entonces creo que es muy bueno lo que está pasando hoy, y que va a haber un cambio radical para estas familias, que bueno, estas 88 familias que bueno, que van hacia ahí.
1: Declaraciones del intendente de Salto, Carlos Albizu.
0: Extendieron hasta febrero las medidas cautelares para los fundadores de Colección Ganadera.
1: Así lo determinó la jueza Diobanet Olivera, mientras la fiscalía busca determinar si hubo más responsabilidades.
0: En ese entendido, cabe destacar que la prórroga dispuesta por la justicia será por 180 días, por lo que las medidas cautelares contra los imputados rigen por lo menos hasta el 5 de febrero del 2027.
1: El abogado de algunos de los damnificados de Conexión Ganadera, Juan Pablo Decia, en diálogo con Radio Monte Carlo y Cori, explicó las implicancias de esta decisión, al tiempo que lamentó la situación de Daniela Cabral, quien continúa cumpliendo prisión domiciliaria en un lujoso apartamento de Punta del Este.
3: Lo que implica que la investigación sigue su curso. Se prorrogaron las medidas cautelares vigentes por 180 días en el caso de Carrasco y Ubicó, la medida cautelar de prisión efectiva que vienen cumpliendo en Florida y Punta de Rieles, y en el caso de Cabral, que es lo más controversial, se prorrogó la medida de arresto domiciliario que se viene cumpliendo en el edificio imperial de Punta del Este. Que se haya prorrogado por 180 días no implica que el fiscal se tome todo ese plazo. Es más, nosotros estamos convencidos que la fiscalía, más temprano que tarde, y seguramente en este segundo semestre del año, ya va a reunir los elementos para ampliarle la imputación por lavado y solicitar la revisión de la cautelar y pedir la prisión efectiva, que es lo que tiene que hacer cuando imputa un delito de esas características, respecto al cual ya existe sobrada evidencia.
1: ¿Hasta cuándo están extendidas estas medidas?
3: Estas medidas hasta febrero, son 280 días, pero reitero, no implica que el fiscal, si tiene la evidencia como para solicitar una revisión antes del vencimiento de ese plazo, lo haga y pida una modificación de la cautelar. Respecto de Cabral, que es lo que más nos preocupa, porque en el caso de Carrasco y Udicov ya están cumpliendo prisión efectiva, y decía que en el caso de Cabral perfectamente podría hacerlo sin esperar a febrero, y por la información que nosotros manejamos, por el grado de avance que tiene la carpeta, las evidencias que ya existen, no tenemos duda que lo va a hacer el fiscal en el correr de lo que queda del año.
1: Escuchábamos declaraciones del abogado Juan Pablo Decia.
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0: 13 grados.
1: Muchas gracias, Monte Carlo. Yeah.
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4: Martín Olaverri, adelante.
5: Buenas noches, el gusto de saludarlos hasta ahora para actualizar la información vinculada a la actividad de los agronegocios. El Ministerio de Ganadería, Agricultura y Pesca emitió en estas últimas horas un comunicado donde informa la decisión de Europa, la suspensión temporal de certificados para la exportación de equinos en pie desde Uruguay hacia la Unión Europea. También allí, bueno, se menciona que está impedido Uruguay de realizar tránsito provisorio, podríamos decir, un transbordo de animales que Uruguay habitualmente enviaba a otros mercados y que utilizaban aeropuertos de Europa para esto, sobre todo en Alemania. Conversábamos sobre este tema con Fernando Jaume, que es operador del mercado, trabaja en el tema exportación de ganado en pie. Hablábamos con él sobre lo que significa esta decisión de Europa. Es director de la empresa Sargil, empresa dedicada a la importación y exportación de animales en pie.
6: Bueno, esto comienza hace ya como 2 meses para atrás, en el cual Europa venía solicitando un plan de vigilancia para la enfermedad y el ministerio no dio respuesta sobre el caso, ¿tá? En base a esa falta de información que solicitaba la Unión Europea, cerraron las fronteras. Con lo cual, hoy en día no podemos exportar ni para Europa, ni se puede hacer tránsito por ahí. Lo cual nos complica mucho porque hoy en día el único carguero que tenemos trabajando en Uruguay es Lufthansa, el cual hace su escala en Frankfurt, Alemania.
5: Claro, la línea aérea alemana, Lufthansa. Fernando, o sea que además del tema de sanitario, del problema que se detectó en Tacuarembó, donde se encontró la enfermedad de esta zurra, ¿hubo también entonces una demora de parte del Ministerio en responderle a Europa y en brindarle la información a Europa?
6: Correcto, fue un poco de las dos. A ver, el Ministerio tiene un plan de seguimiento, sí, en el cual ahí detectó el foco de zurra en Tacuarembó, pero al mismo tiempo hizo caso omiso o se atrasó en dar una respuesta a la Unión Europea frente al plan de vigilancia que exigía la misma para poder seguir teniendo todo un plan de seguimiento de esta enfermedad misma.
5: Bien, Fernando, ¿y qué significa? ¿Cómo estaba el comercio? ¿Qué negocios estaban en marcha? ¿Cómo venían las ventas de Uruguay de equinos a Europa, a otros mercados? Recién decías, bueno, desde el punto de vista de la logística, la escala era en Alemania. ¿Cómo impacta esto desde el punto de vista comercial?
6: Y bueno, es un impacto grande porque la verdad que se mueve bastante caballo, por suerte, a Europa también, no solo a Emiratos, sino a ambos países, a ambos destinos, en el cual está muy fuerte Alemania, con el tema de criollos, también Italia, que se va haciendo cada vez más fuerte, y después tenés también los caballos de polo, salto, que van para Europa, y después para todo lo que es Emiratos, que está más fuerte el tema del enduro y los caballos de carrera. Es una tranca la cual perjudica bastante, pero nada, apostando a que se solucione cuanto antes, porque tener esto trancado, la verdad que es contraproducente para el país.
5: Escuchábamos a Fernando Jaume de la empresa Sargil a propósito de Europa y la decisión de prohibir por el tema sanitario la importación de equinos en pie desde Uruguay. Para Informativo Cori y Radio Monte Carlo informó Martín Olaverri.
2: Fueron noticias del sector agropecuario en Informativo Cori.
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7: Y en el final de esta entrega informativa les recordamos, noche fresca en Montevideo con cielo cubierto y 13 grados de temperatura.
8: Para la próxima jornada, Inumet pronostica cielo cubierto, precipitaciones aisladas, mejoras temporarias, nieblas y neblinas.
7: La temperatura mínima prevista será de 11 grados, mientras que la máxima alcanzará los 14.
8: Para el jueves se anticipa tiempo nuboso con cielo cubierto, también precipitaciones aisladas con mejorías parciales, nieblas y neblinas.
7: Participamos en esta edición noticiosa
8: informativistas Ignacio Barbosa y Enzo Ferrari.
7: Producción Gustavo Arregui y Rodrigo Lozano.
8: Agro Martín Olaverri.
7: Operador Guillermo Ruffini.
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